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0: 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Radio Chilena del Maule le indica la hora. 10:05 p.m.
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0: Radio Chilena del Maule le indica la hora.
1: Las 0 horas con 46 minutos.

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3: Bienvenidas y bienvenidos, muy buen día, un placer, un gusto, un agrado saludarles como cada día, amigas y amigos, en esta mañana de hoy viernes 25 de septiembre de 2026. Les saludamos deseando un muy buen día, como así también un poco anticipado lo que es un excelente fin de semana. Último a propósito de este mes noveno, el mes de la patria. 13 grados la temperatura en este momento en la capital de la región del Maule, los cielos muy nublados a esta hora de la mañana, incluso en algunos sectores de Talca, como así también de la región del Maule, muy amenazantes. Desde ya, 21 la máxima para el día de hoy, así lo señala Meteorología. 13 grados la temperatura del momento, una mañana bastante grata en la capital de la región del Maule, en algunos sectores también un poco más baja la temperatura. Hace frío en algunos lugares de nuestra zona territorial maulina, por lo tanto le hacemos el llamado a tomar las precauciones del caso. Iloca, zona costa de la provincia de Curicó, está con 13 grados con cielo nublado. Constitución, 13 grados con lluvia, y Los Pellines también con 13 grados y también con lluvia a esta hora de la mañana. Zona de Peyúgue, Curaní, Pechovellén, 9 grados, el borde costero al parecer en ese sector de Constitución. Hacia el sur está con lluvia. Peyúgue, Curaní, Pechovellén también reporta lluvia a esta hora de la mañana, 9 grados en la temperatura. Nos vemos al valle, San Javier nos cuenta que está con 11 grados, algo de agüita también en esta mañana, algo de lluvia. Encagüe también parece que tiene precipitaciones, nos dice por acá el informe del tiempo, 13 grados la temperatura y con algo de lluvia. Nos cuenta Curicó Molina, 12 grados, los cielos nublados en esta mañana, mayormente nublados. El sector de Vilches está con cielo nublado, 11 grados en la temperatura en esta jornada. Ahí está el informe del tiempo entonces que nos hace llegar la DMC, Dirección Meteorológica de Chile. Desde ya con respecto entonces a la información del tiempo en esta mañana, de este día viernes 25 de septiembre de 2026. El tiempo está dando de alguna manera sorpresas tempranamente. Vamos con Miguel Ángel Rojas a las callecitas de Talca en esta mañana. A ver qué nos dice por acá nuestro amigo. Bienvenido, muy buen día. Lo escuchamos.
4: Don Elía, buenos días.
3: Sí, señor, buen día.
4: Le cuento, 6:15 y está lloviendo bastante fuerte. Ando por la carretera y está lloviendo bastante fuerte. 6:15 justo empezó a llover. Precaución. Porque está mojado el pavimento, la frenada no es la misma. Dijo por ahí en un dormiloncito. Pues. Ya, después lo saco. Chau, que esté bien.
3: Que tenga buen día. Ahí estaba Miguel Ángel Rojas entregándonos entonces información relacionada con lo que es específicamente la condición del tiempo en esta mañana. Para lo que es la zona urbana de Talca específicamente, solo una llovizna en horas de esta mañana y nada más que eso, ¿eh? Para el sector de la Ruta 5 Sur, sector oriente de Talca, con bastante agüita, lluvia intensa en su momento, a esa hora, lo que él señalaba, a las 6:15 de la mañana.

0: Vamos con más noticias, con más información. 23 minutos, solo se paran de las 8, 23 para las 8 de la mañana. Está esta edición de titulares. Último viernes y último fin de semana de este mes noveno, como les indicaba hace algunos momentos. Vamos con Miguel Ángel Rojas a ver qué nos dice. Lo escuchamos. Una vez más, bienvenido.
1: Don Elías.
0: Sí, señor. Muy buen día.
1: Bendiciones para usted.
0: Muchas gracias.
1: Y toda su familia. Para todas las damas, para todos los caídos. En especial las almas. Me encantan sus audios de Diosito. Para don Esteban Brown, que esté muy bien este señor. Los quiero ir de molina. Y para mi amigo Tutín Durmilín Carrillín. Que haya llegado, o si es que no ha llegado, que Dios lo acompañe en su viaje y en sus manos y sea su luz de vida, para de luz de camino, para que llegue bien de regreso a casa, ya que anda por allá donde no anda nadie. Así que es para Carrillín. Oiga, don Elías, bueno, para hoy yo, en la mañana le dije que estaba lloviendo, pero para hoy yo, entonces está mojado el pavimento, así que precaución.
0: Ojo con eso,
1: por allá estará escuchando online el peleiro, que la frenada no es la misma. Así que eso. Y lo otro, don Elías, están trabajando en la carretera de sur al norte, kilómetro 239, 239 y medio, 240 y medio, 241 por ahí, antes de llegar a San Rafael, frente por ahí de la colonia Panguilevino, esas partes por ahí. Está habilitada toda la pista poniente, están reparando la pista oriente. Esas máquinas gigantes que le rascan el pavimento un poquito, le sacan como un centímetro y dejan el pavimento parejito. Y que está muy bien conificado. Hay banderillero incluso, hay gente que está prácticamente moviéndose para todos lados para cuidar el movimiento automotriz, si es que hay que hacer algo, alguna cosa así. Así que todo muy bien señalizado, ya, que estén bien, más adelante el más conscientín, y hoy no es un dormilín. Ya chau.
0: Tenga buen día nuestro amigo Miguel Ángel Rojas, ahí con nosotros en sintonía, entregándonos las informaciones de esta mañana. Trabajos en la ruta 5 Sur, ahí a la altura de Panguilevino, para que usted transite con bastante cuidado. Está conificado el sector, señalizado, hay banderillero en el sector, seguramente balizas encendidas también en ese lugar, por lo tanto le hacemos el llamado. Esto está de sur a norte, la pista poniente, de sur a norte, pista poniente, de sur a norte, está habilitada. Pasar con bastante precaución, con mucho cuidado. Usted por ahí, por ese sector, baje muy, muy. Baje mucho la velocidad a pasar por ese lugar. Así, de esta manera entonces estaremos evitando algún problema. En todo caso, está muy bien señalizado el lugar, el sector. Así es que desde ya le hacemos el llamado insistentemente a que desde ya tome las precauciones del caso. Usted que sale de Talca hacia el norte, hágalo con bastante cuidado, por ruta 5 Sur. Estamos en esta edición de titulares en Tienera del Maule, línea de WhatsApp 569-4901-7950. Le recuerdo, más 569-4901-7950. Buen beneficio, el bono pesca artesanal, donde 1.428 cupones se han entregado a pescadores de la región del Maule, dice por acá, cita la información. Respecto a aquello, más de 142 millones de pesos se han entregado a los pescadores artesanales de la región de Maule mediante el cupón pesca artesanal, un beneficio estatal destinado a mitigar el impacto del alza internacional en el precio de los combustibles. El delegado presidencial regional Juan Eduardo Prieto, junto a la seremi de Economía Catherine Núñez, informaron que ya se concretó el quinto pago de esta ayuda, lo que se traduce en la entrega de 1.428 cupones a la fecha en la zona costera. Este aporte extraordinario forma parte del plan Chile Sale Adelante y consiste en una carga mensual de combustible por un monto de 100 mil pesos. El beneficio se entrega en hasta 6 cuotas mensuales con un tope total de 600 mil pesos por beneficiario. Esta es una muy buena noticia para una actividad estratégica para nuestra región y por eso estamos avanzando con ayudas concretas, destacó el delegado Prieto, valorando el impacto de la medida en el sector productivo local. El cupón pesca artesanal se implementa a través de una carga en la cuenta RUT de Banco Estado del titular de la embarcación. Estos recursos están destinados exclusivamente a la adquisición de combustible y no constituyen una transferencia monetaria de libre disposición. Seremi Catherine Núñez explicó que el alza de los combustibles afecta directamente el trabajo diario de las familias costeras. A la fecha ya hemos entregado 1.428 cupones por más de 142 millones de pesos y, dice, a fines de octubre se habilitará la sexta y última cuota, detalló la autoridad. Respecto a lo que es entonces esta misma información a nivel regional, 284 embarcaciones registraron operación en las seis caletas maulinas, lo que representa un 5,8% del total nacional. Solo este quinto cupón correspondiente a septiembre implicó la transferencia de 28,4 millones de pesos por parte del Estado. En esta edición de titulares en Chilena del Maule, gracias por estar con nosotros en esta mañana, 17 minutos nos separan de las 8, 17 para las 8. Vamos con más noticias, saludos en esta mañana, a ver, por acá tenemos un cariñoso saludo, Gloria, cariñosos saludos para usted, para la familia, deseando muy buen día, un buen fin de... Dice, hola, buenos y bendecido día, don Elías, esperando que tenga un lindo y bendecido fin de semana junto a su familia. Saludar a la señorita Florencia, don Panchito, señor Malandrín, Anita Isabel, don Gofrenson, don José Quiñones, don Alexis Mondaca, don Héctor Flores, don Esteban Bravo, don Claudio Valenzuela, don Patricio Valdés, don Iván Barrios, don Alejandro Buenul. Desearles, dice, un hermoso día, un excelente y bendecido fin de semana. Con cariño de parte de Gloria este saludo. Acá nos agrega otro bonito saludo con un solcito, mariposas, florcitas ahí, dice, deseo que hoy te salgan bien las cosas y que todo lo bueno abunde a tu alrededor y que tu corazón no deje de sonreír. Buenos días. Acá también dice, buenos días, recuerda que la vida es bella y que tú eres parte de ella, por esa razón vive feliz. Saludos para Gloria, para toda su familia, siempre lindos saludos nos hace llegar. Gracias por sus palabras, ¿ah? Todos sus saludos a esta hora a través de Chilena del Maule, para usted, Gloria, y para su familia.

0: a esta hora junto a ustedes en esta emisión de titulares. Estamos en Chilena del Maule, también con información desde exteriores a través del más 569-4901-7950, donde nuestros amigos son los reportan información en esta mañana. ¿Qué nos dice por acá nuestro amigo Miguel Ángel Rojas? Lo escuchamos, una situación al parecer que estuvo viviendo muy, muy al límite, ¿eh? Lo escuchamos.
1: Don Elías, le cuento algo porque se produce un accidente grave. Imagínense, un camión, yo nunca paso los 110, me pasó soplado, pero de herido unos 130 y a lo mejor un poco más. Y estoy exagerando, bueno, disculpe. Pero adelantando, por la izquierda, por la derecha, por la izquierda, y más encima con las luces apurando a los otros que se hagan un lado porque van a hablar. Oiga, pero una bola, una tremenda cuestión. Oye, digo yo, ¿te imaginas si tuviera que frenar un grupo así de los días de caballero? Déjala embarrar con todo y a la hora de tanto tránsito y ir a esa velocidad. Oye, algunos tienen una suerte para manejar y eso que los camiones tienen que andar a 90 kilómetros por hora. Miren, de verdad, yo iba en ese momento casi 110, pero me pasó soplado y se adelantó por la derecha, adelantó por la izquierda, por la... el tipo. Loco, loco, loco. Dios quiera que no le pase nada y que no le pase nada a nadie. Ya, ese bien, chau. Esta gente no entiende yo. Chau, Nelly.
0: Experiencia, una experiencia que nos relata ahí nuestro amigo Miguel Ángel Rojas referente a la situación. Se vive por ruta 5 sur esta mañana. Ocurre, mi Dios, lo que era algo ahí realmente con respecto a lo que es lo temerario de la conducción de esta persona. Muchas personas inocentes se verían afectadas seguramente, ¿eh? No hay duda de aquello. 14 minutos, no se paran de las 8, 14 para las 8. Estamos en esta edición de titulares, estamos en Chilena del Maule. La ópera Carmen se presenta con gran despliegue musical en Talca. Respecto a lo que es esta noticia, 250 artistas en escena, entre destacados solistas nacionales, los músicos de la Orquesta Sinfónica y el coro de la Universidad de Talca darán vida a esta famosa obra musical que se preparó en el marco de la celebración de los 45 años de esta casa de estudios. La obra de Georges Bizet contempla 3 funciones gratuitas que ya se encuentran agotadas para los días 1, 3 y 6 de octubre. La presentación de la ópera Carmen a propósito. Tiempo de mucho tiempo, de muchos años. 13 minutos para las 8, 13 para las 8. Vamos con más información. Estamos en Talca, en Molina, en la zona centro-sur. Frecuencias en el aire para estar más cerca de usted. Vamos con otra información de carácter relacionado con el tema de la salud, ya que el Fondo Nacional de Salud, FONASA, financia abdominoplastía con bono PAD. Estos son los requisitos y el costo de lo que significa aquello. El Fondo Nacional de Salud, FONASA, dispone del bono PAD para el tratamiento quirúrgico del abdomen flácido, comúnmente conocido como patita de delantal. Este beneficio está dirigido a afiliados y cargas de los tramos B, C y D y permite acceder a la cirugía con un copago conocido de antemano y la posibilidad de financiarlo mediante un préstamo médico. El valor total de la intervención mediante este programa es de 3.583.580 pesos. De esta cifra, FONASA financia el 50%, porque el copago al cargo del paciente queda en 1.791.790 pesos. Además, los usuarios tienen la opción de solicitar un préstamo médico que cubre hasta el 85% de ese copago, es decir, un monto de 1.523.020 pesos, facilitando el acceso a esta abdominoplastía reconstructiva. La cobertura integral contempla los honorarios del equipo médico, derecho de pabellón, días cama, medicamentos, insumos, exámenes de laboratorio e imagenología. También incluye los controles postoperatorios hasta 15 días después de la alta médica y el tratamiento de las complicaciones más frecuentes. El beneficio a propósito, ¿eh? Es algo con respecto a lo que significa pagar el 50% de lo que es entonces esta operación. Muchas personas a propósito les aflige, ¿eh? Hasta 11 minutos para las 8, 11 minutos, o no se paran de las 8. Comenzó, amigas y amigos, la primavera y con ello comienzan las alergias, ya anticipadamente en todo caso, dando algunos episodios de personas con este problema, ¿eh? Alerta por síndrome de alergia oral, el nuevo síntoma que marcará la primavera 2026, dice por acá esta información. Algo relacionado con el tema de la salud, obviamente. Estamos en esta edición de Titulares en Chilena del Maule. Para ustedes, hasta ahora con nosotros en la sintonía de nuestra estación emisora. Están 10 minutos para las 8, 10 para las 8. Estamos en Talca, en Molina, en la zona centro-sur, frecuencias en el aire para estar más cerca de usted, compartiendo nuestra emisión. Les llegó la información ahí relacionado con este tema. Bastante interesante, relacionado con lo que significa las alergias, ¿eh? Faltan 10 minutos para las 8, 10 minutos o nos separan de las 8. Con respecto a la información que recién le comentaba relacionado con las alergias, la llegada astronómica de la primavera en Chile marca el inicio de una temporada compleja para los pacientes alérgicos. Especialistas del Hospital Clínico de la Universidad de Chile advierten que este 2026 los síntomas podrían presentarse con una agresividad mayor a la de años anteriores debido a las recientes fluctuaciones meteorológicas. Las alternativas bruscas entre episodios de lluvia y calor inmediato provoca un fuerte estrés en la vegetación. Como explicaron los expertos, esto causa que las plantas polinicen de manera concentrada, liberando niveles masivos de polen al ambiente en periodos muy acotados de tiempo. Esta polinización extrema se suma a los altos índices de contaminación ambiental y a la circulación activa de diversos virus o respiratorios. La combinación de estos tres factores conforma un escenario que dificulta el diagnóstico y el tratamiento oportuno de los afectados. Las molestias habituales como congestión, estornudos, picazón ocular y dificultades respiratorias, los médicos reportan un incremento en el denominado síndrome de alergia oral. Este cuadro provoca picazón e hinchazón en los labios y la faringe luego de consumir ciertas frutas frescas. La reacción se origina por una reactividad cruzada entre los componentes específicos de estos alimentos y los pólenes presentes en el aire. Frente a la crisis estacional, los especialistas recalcan que la automedicación no es efectiva. La recomendación principal es consultar a un médico para iniciar terapias combinadas basadas habitualmente en antihistamínicos y corticoides nasales. Como medidas preventivas en el día a día, los profesionales sugieren utilizar lentes de sol en espacios abiertos, ventilar las viviendas en horarios de menor calor, sacudir la ropa seca antes de ingresarla al hogar y evitar zonas con abundante vegetación hasta que los síntomas estén bajo control médico. Estamos en esta edición de Titulares en Chilena del Maule, todo un tema a propósito a lo relacionado con la polinización. Gracias a Alexis Mondaca, un saludo afectuoso para ustedes, Alexis, ¿ah? Para la familia, para su chiquitita, su señora, gracias por estar ahí en la sintonía de Chilena del Maule. Se vio una fotografía con la señal del 92.1 en la zona de Molina, Lontué. Buen día, amigo, espero esté muy bien. Muchas gracias por acá en sintonía en el 92.1 con lluvia por la zona de Molina, Lontué. Excelente viernes, saludos a los amigos, ¿ah? 100%, ¿ah? Lluvia, lluvia en la zona de Molina y Lontué a esta hora de la mañana. Gracias a nuestros amigos que están en sintonía ahí a través del 92.1, la señal en Molina. Gracias por acompañarnos a través de nuestra sintonía en esta mañana de este día viernes 25 de septiembre. 7 minutos para las 8, faltan para las 8. Estamos en esta edición de Titulares en Chilena del Maule. Vamos con más noticias, con más información a esta hora. Vamos a repactar la deuda del préstamo solidario. La Tesorería General de la República lanza opciones de pago online. ¿Cómo se va a dilucidar toda esta situación, ¿eh? La Tesorería General de la República y el Servicio de Impuestos Internos habilitaron un proceso 100% digital para que quienes mantienen saldos pendientes de beneficio otorgado en pandemia puedan regularizar su situación de forma flexible. Dice específicamente que las personas que mantienen deudas vigentes por el préstamo solidario, beneficio estatal entregado durante la pandemia en 2020 y 2021, los morosos podrán acceder a convenios que permiten regularizar los montos pendientes en plazos de hasta 24 cuotas. Respecto a lo que es esta información, Originalmente el reintegro de este aporte se diseñó en 4 cuotas anuales cobradas a través de la operación renta, comenzando con un 10% al primer año y 3 pagos sucesivos del 30%, con un tope del 5% de los ingresos anuales. Sin embargo, la nueva medida busca entregar una alternativa simplificada para quienes no lograron cumplir con los plazos iniciales. El procedimiento funciona bajo la coordinación del Servicio de Impuestos Internos y la Tesorería General de la República. De esta manera, quienes mantienen declaraciones de renta atrasadas podrán presentarlas afuera del plazo sin costo para el contribuyente. Tras realizar este paso, el sistema emitirá el cupón de pago correspondiente. Se me pierde y me va la información, ¿eh? Se me pierde y se me va la información. Respecto a este tema, el procedimiento funciona bajo la coordinación del Servicio de Impuestos Internos, como le comentaba. Los convenios habilitados ofrecen plazos de 12, 18 y 24 cuotas, las que se asignarán dependiendo del comportamiento de pago previo de cada usuario. Para activar el acuerdo, es requisito cancelar un pie inicial equivalente al 10%, 20% o 30% del total adeudado, porcentaje que variará según el plazo escogido. El trámite se puede realizar de manera completamente digital desde el 14 de septiembre. Miguel Rojas, jefe de la División de Operaciones y Atención Ciudadana de la Tesorería General de la República, explicó que las personas pueden gestionar esto en el sitio egr.gov.cl/préstamo solidario mediante clave única o clave tributaria. Además, recalcó que no es necesario acudir presencialmente a ninguna oficina para solicitar el beneficio. 4 minutos para los 8, 4 minutos para los 8. Vamos con más información de carácter regional. Un 87% nombra la Plaza Italia o Baquedano y 83% cree que el monumento podría volver a ser vandalizado. Para la mayoría, no marca el cierre de una etapa. Oficialismo critica carta de Bachelet y Boric por escudo de las Américas. Su tiempo de dirigir al país ya pasó, afirman. Las transversales críticas a la ONU de mandatarios de la Asamblea General. Su credibilidad jamás ha estado tan baja. El talón de Aquiles de la economía de Estados Unidos. Preocupación por fuerte aumento de intereses de bonos del Tesoro. La situación a propósito, cuando entramos en ese plano, ¿eh? El país del norte a propósito. Bonos del Tesoro de la República. Pareja sufre violento robo en San Miguel. 8 delincuentes abordaron su vehículo. Sustrajeron 35 millones de pesos. Te invito a quedar en la sintonía de Chilena del Maule. Y luego estamos en la mañana chilena junto a Luis Sebastián Bielma. No se separe de nuestra sintonía.
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0: Claro que sí.
1: Oigan, oigan, silencio, por favor. Oiga, Teresita, mire, voy a la revisión técnica y me hacen falta unos implementos. ¿Me puede prestar alguno usted?
2: Sí, siempre que los tenga, con todo gusto.
1: Claro, son re fáciles, un extinguidor, un triángulo, botiquín y la gata, por favor.
2: No le puedo prestar menos la gata.
1: ¿Por qué?
2: Se la comieron los ratones.
3: Y nos fuimos con la cueca a la revisión técnica.

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εμένα. Hola, hola, hola, hola. Buenos días, Talca querida. Aunque esta mañana los cielos están nublados sobre nuestra querida ciudad, aquí en Radio Chilena de Talca sale el sol con la alegría de siempre, ¿eh? Comienza la mañana chilena. Qué gusto encontrarnos nuevamente con ustedes, quienes ya están trabajando, quienes van camino a sus labores, quienes llevan a los niños al colegio, simplemente quienes comienzan un nuevo día junto a nuestra radio, ¿eh? Saludos. Les saluda con mucho cariño Luis Sebastián Bielma en la conducción, acompañado por la puesta en el aire de Elías Mena, junto a Mauricio Gallegos, Carolina Fernández y, por supuesto, el incomparable Don Abraham, el

homenaje a nuestra Virgen del Carmen. La invitación es para las 3:30 de la tarde en la Plaza de Armas, con procesión frente a nuestra catedral. Habrá un desfile de honor a la Virgen del Carmen y posteriormente esta hermosa celebración finalizará con una Eucaristía. Así que ya lo sabe, ¿eh? Este domingo a las 3:30 de la tarde nos encontramos en el corazón de Talca para vivir juntos esta tradición con fe, con alegría, con esperanza. Que nadie se quede en casa. Les esperamos para celebrar a nuestra Virgen del Carmen y orar por Chile, ¿eh? Ahora sí, comienza la mañana. Que se levante el ánimo y que se escuche fuerte la mañana chilena. Radio Chilena de Talca. Muy buenos días, bienvenidos, bienvenidas.

0: 8:11, aunque el cielo está nublado en Talca, que nada nuble tu alegría. Muy buenos días a quienes vienen llegando a la sintonía de la radio chilena. 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

0: 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Que este fin de semana tenga algo sencillo pero maravilloso. Tiempo para su familia. Hay que dedicarle tiempo también a la familia. Oye, tenemos noticias por acá. Fíjese que la CGE desconectó 97 servicios con una deuda de más de 380 millones de pesos en la Villa Las Américas. La empresa de la distribución eléctrica CGE realizó la desconexión de 97 medidores domiciliarios en el sector Villa Las Américas, en Talca, a causa de la acumulación de deuda impaga que suman más de 380 millones de pesos. Bueno, hoy el operativo contó con el apoyo de personal de Carabineros y PDI. Ambas policías acompañaron a los técnicos de las cinco brigadas que ejecutaron las desconexiones con el objeto de resguardar la seguridad en el procedimiento. El gerente zonal de CGE, Rodolfo Gutiérrez, explicó que esta acción no termina el día de hoy y que la empresa persistirá en buscar que se regularicen los pagos de los servicios, que en muchos casos tienen años de morosidad. Oye, 90 domicilios y 380 millones de pesos, harto, ¿eh? Harto gasto de luz, ¿eh?
1: Harto gasto de corriente eléctrica, paisano, ¿eh? La corriente eléctrica.
0: Si es corriente, tiene que ser corriente, pues yo, ¿cómo va a ser corriente eléctrica?
1: Bueno, pero eso puede ser corriente de un río, ¿eh? No es que tiré tu pañuelo al río para mirarlo como si un día por la corriente del río. Este es corriente eléctrica.
0: Okay. Ya, está bien la explicación, ya. Bien buena la explicación, ¿eh? Ay, Dios mío, vamos a la música, vamos a la música. Oye, importante, son las 8:14. Este fin de semana, este domingo es el día de la oración por Chile. Habrá procesión, desfile y finalizará con una eucaristía. Todo a las 3:30 de la tarde, la tradicional ceremonia, todos los septiembre en nuestra diócesis, ¿eh? Zona Talca. Oye, todos últimos domingos de septiembre se realiza el día de la oración por Chile. Así que la invitación está hecha y vamos a la música de esta mañana aquí en la radio chilena. La vida se disfruta más cuando tenemos con quien compartirla, familia, alegría y buenos momentos. Vamos a la música.

0: Somos la mañana chilena, la mañana de todos, aquí en el 91.7 en Talca, 92.1 en Molina, las 12 FM, 1090 de la amplitud modulada y 1570 de la amplitud modulada AM. Y además, www.radiofamiliadelmaule.cl, Hoy ahí nos puede escuchar en online también, Y nuestro WhatsApp es el más 569-4901-7950. 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Así que ahí está nuestro WhatsApp. Oye, le cuento que sí, estamos también con nuestros amigos de AhorroCop. 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
0: 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Que hoy encuentres un motivo para sonreír. Y si no lo encuentras, hay que inventarlo, Así que esta es la mañana chilena poniendo alegría donde quiera que usted esté, nos escuche y donde usted vaya viajando con nosotros. Un abrazo grande en esta mañana. Veamos rápidamente qué dice el pronóstico meteorológico. Dice lluvia débil con cielo parcialmente nubloso. ¿Pero dónde está la lluvia?
1: Ayer dijeron que llovía, que se rajaba lloviendo. Al final del día no cayó ni una gota, no había ni una gota para remedio. Oiga.
0: Pero no se enoje, pues.
1: No, si no me enojo, es que me da rabia, ¿no?
0: ¿Cómo que le da rabia?
1: Claro, porque dice que va a llover, uno se abriga que va a llover y después no llueve nada.
0: Bueno, lo que dice aquí, pues dice, hoy lluvia débil con cielo parcialmente nublado. Esta mañana con temperaturas alrededor de 13 grados y por la tarde tendremos otra lluvia débil con cielo prácticamente nubioso y con temperatura en torno a los 20 grados. Durante la noche habrá cubierto con temperatura cercana a los 15 grados. Viento del noreste a lo largo del día con una velocidad media de 14 a 27 kilómetros por hora. Solamente este viento sirve para elevar volantines y chonchona. Nada más. Nada más que va eso. Pero yo creo que no va a llover nadie porque dice que a las 8:30 de la mañana habría un 40% de posibilidad de lluvia. Y siempre los gallos del pronóstico dicen que sobre 60% ya es efectiva la lluvia. Así que yo creo que está bien, vaya así como, nomás no tan abrigado porque después se va a morir de calor. ¡Listo! Oye, son las 8 de la mañana con 22 minutos. No se olvide que este domingo a las 3:30 de la tarde habrá procesión, desfile y finalizará con una Eucaristía el Día de la Oración por Chile, frente a la Iglesia Catedral, y por supuesto la Eucaristía será en nuestro primer templo católico, la Iglesia Catedral de Talca. 8:23, la radio chilena, la radio de todos, en esta mañana, día viernes, fin de semana.

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1: Rosa colorada, gente de Soho. Que nunca falte un abrazo, una sonrisa, alguien querido con quien compartir, ¿eh?, este fin de semana. Apague un poquito las preocupaciones y encienda la alegría. Recomendación de Radio Chilena. Son las 8:35, al revés, faltan 25 para las 9 de la mañana. No se olvide que este domingo es el día de la oración por Chile. Desde las 3:30 de la tarde habrá procesión, habrá desfile frente a la iglesia catedral y después la Eucaristía en la iglesia catedral. Tan tradicional, el último domingo de cada mes de septiembre, el día de la oración por Chile. 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
2: 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Qué lindo, precioso, por Dios, ¿eh? Oye, dijo que iba a llover, pero está débil la lluvia, parece. Nada, señor, no hay lluvia por ninguna parte. Lo dice ahí el pronóstico meteorológico en la estación de Colín. ¿Ah? En la estación de Colín. ¿Y cómo parece que no había estación? No, pues la estación meteorológica, en aquí es la estación de tren, señor. No queda, ¿eh? Porque yo dije, no queda ni nada, nada, nada, nada, nada. Nada, nada, nada. Nada, nada, nada.
1: Oye, estaba mirando por acá. Fíjese algo bien interesante, ¿ah? ¿Eh?
2: ¿Qué tan interesante lo que usted va a contar, paisano?
1: Le voy a contarle lo siguiente. El gobierno da pensión de gracia a familiares de víctimas de la tragedia de la lancha Bruma. Esto no es una noticia nueva, pero yo lo quiero destacar. Mire qué bueno, ¿ah? ¿Eh? El beneficio fue otorgado por el presidente de la República, José Antonio Kast, a 4 familiares directos de pescadores artesanales desaparecidos en el naufragio ocurrido en marzo del 2025. El delegado presidencial regional del Maule, Juan Eduardo Prieto, encabezó en Constitución la entrega de las pensiones de gracia otorgada por el presidente de la República a 4 familiares directos de víctimas de la tragedia de la lancha Bruma ocurrida el 30 de marzo del 2025 frente a las costas de Coronel, donde 7 pescadores artesanales resultaron desaparecidos. Oye, bueno, ahora no sé por qué a los familiares de 7, solamente a 4, ¿eh? El beneficio está dirigido a familiares directos de las víctimas, entre ellos cónyuges y una hija, considerando el vínculo familiar y la dependencia económica respecto de quienes fueron afectados por esta tragedia. La medida fue adoptada luego que la Comisión Especial Asesora del Presidente informara favorablemente las solicitudes, considerando las circunstancias de la familia y la necesidad de contribuir a cubrir parte de sus necesidades básicas. Oye, bueno, porque imagínese, un día para otro salen a trabajar, oye, contento, y no vuelven nunca más. Oye, ¿y qué pasó con la lancha Bruma? Nada se sabe, pues. Llevamos más de un año, hay culpables por aquí, hay culpables por acá, pero nada está claro. Es impresionante, ¿eh? Impresionante. Bueno, nada de impresión en este país. Faltan 21 minutos para que sean las 9, 21 para las 9 en la radio chilena, la radio de todo. La familia es ese lugar donde siempre queremos volver. Disfrútela, ¿eh? Disfrútela este fin de semana. Vamos a la música en la radio chilena, la radio de todos.

0: golpe de suerte. Lucho Jara, ahí para la Rosita. A Rosita le gusta mucho Lucho Jara.
1: Claro, Rosita, a usted le gusta Lucho Jara, ¿eh? Le gusta cómo canta Lucho Jara y no le gusta cómo canto yo.
0: Oye, estaba, salí a dar una vueltecita cortita ahí mientras estaba cantando Lucho Jara. Está llovinando, pero aquí, pero finito, finito, finito. O sea, casi tendría que estar como una hora fuera usted paradito ahí para quedar un poquito mojado. Pero yo creo que es como esa lluvia day, que dicen, la lluvia day, ¿eh? Nada más que la lluvia day. Un golpe de suerte, tararán, tarararán, tarararán.
1: Oye, ¿en qué se parece un boxeador a un telescopio?
0: ¿Qué dijo? ¿Un boxeador?
1: No, ¿en qué se parece un boxeador a un telescópico?
0: ¿Cómo es un telescópico?
1: ¿En qué se parece, digo, paisano, un boxeador a un telescopio?
0: ¿En qué se parece?
1: En que los dos hacen ver estrellas.
0: Oh.
1: ¿En qué se parece, paisano, un detective a un circo?
0: ¿En qué se parece?
1: En que los dos tienen pistas. En que los dos tienen pistas.
0: Ah, bien.
1: ¿En qué se parecen los billetes y los zapatos?
0: ¿En qué se parecen los billetes y los zapatos?
1: En que los dos se gastan.
0: Ay, Dios mío. Oiga, estamos en la mañana chilena. Faltan 15 minutos para que sean las 9 de la mañana. Que este viernes sea la puerta de entrada al fin de semana lleno de cariño y felicidad. Le desea la radio chilena y la mañana chilena, como todos los días aquí en el 91.7 en Talca FM, 92.1 Molina FM, 1090 de la amplitud modulada y 1570 AM. Y por supuesto, si nos escucha online, www.radiochilenadelmaule.cl. Tenemos harta música para esta mañana. Cuando la habrán y en qué se parece.
1: ¿En qué se parece?
0: Vamos con la música.

0: La mañana chilena, la mañana de todos, compartiendo la música, compartiendo la alegría, siempre aquí en nuestro dial. Así que ya lo sabe, hoy a la mañana chilena, siempre estamos presentes ahí para acompañarle con mucho cariño, ¿ah? ¿Eh? Así que, oye, todos los días, desde las 8 de la mañana, tempranito, tempranito aquí en la radio chilena.
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1: Linares, Talca y Curicó, cajito lindo por Dios, paisanito lindo por Dios.
0: Un saludo cariñoso para quienes trabajan mientras otros todavía duermen. Ustedes también hacen grande esta ciudad, ¿ah? ¿Eh? Así que los dormilones también hacen grande la ciudad, ¿ah? ¿Eh? Hoy puede ser un día ese que estaba esperando, así que no pierda la esperanza de un café, una sonrisa, una buena onda en esta mañana cuando ya comenzamos otro fin de semana, el último del mes de septiembre. Estamos en la radio chilena. Faltan 8 para que sean las 9. 8 para las 9.
1: 8 para las 9, mi paisano lindo.
0: 8 para las 9, dice el príncipe del Sahara, y vamos a la música.

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1: Oye, nosotros estamos reclamando porque está nublado acá. Y estaba recién viendo, mientras estaba la tanda comercial, la televisión ahí, nuestros monitores que tenemos en nuestro estudio acá. Oye, increíble, ¿ah? ¿Eh? En el sur está la escoba, po. Ahí se cayó el puente Lautaro, fue afectado por las lluvias. Claro que el puente antiguo, porque 300 metros más allá se construyó el puente nuevo. Pero este puente Lautaro estaba utilizable porque daba justo ahí a Curarrehue. Yo me acuerdo de pasé por ese puente, ¿ah? ¿Eh? Curarrehue, en esta región, fíjese. Y la cantidad de lluvia que ha caído, impresionante. O sea, Curarrehue está lleno de agua. Es como una, no sé si una comuna, pero es chiquitito Curarrehue, ¿ah? ¿Eh?

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Roquito, vamos a hacer un saludo. Por ahí me está escribiendo la Leito Garrido, ¿eh? Sí, luego la vamos a saludar, ¿eh? Con mucho cariño. Oye, tengo por acá una invitación para que ustedes colaboren. Lo he hecho todos estos días para que colaboren con los deportistas, ¿eh? Porque de repente las entidades del deporte no tienen plata, no sé dónde sea la plata, pero ya eso ha pasado desde siempre, que los deportistas destacados, como David Núñez, que es un kayakista talquino, que va a la competencia mundial, va al mundial, imagínense, y al Panamericano de Maratón, que es en Argentina, y no hay plata para financiar a este deportista. ¿Y qué es lo que hacen los deportistas? Rifa. Y está realizando una rifa con una freidora, una Biblia, torta para 25 personas, limpieza dental. Hoy hay muchos premios: mantel de mesa, cobertores, joyas artesanales, hervidores, queque, vino, en fin, ¿eh? Oye, vale $1,000 el número. Usted puede colaborar para que nos represente a Chile, ¿eh? La rifa del la fecha del sorteo será el 11/10/2026 y se sorteará a través en vivo. Ya la rifa se sortea en vivo a través de en vivo online a las 20 horas. Usted puede llamar al teléfono para comprar un numerito 99 795 8060, 99 795 8060. Hay que colaborar, hay que ayudar a nuestros deportistas, que increíble, ¿eh? Y así después exigen, oye, que los deportistas, ¿cómo? Oye, sí, los deportistas en los países desarrollados, ¿eh? Se preocupan de competir. Acá en Chile tienen que preocuparse de competir y reunir los recursos para ir a competir, a representar a Chile. Qué increíble, ¿eh? Oye, son las 9:10, las 9:10 en la radio chilena, la radio de todos. Oye, sonríe. A veces una sonrisa es el comienzo de un buen día. Vamos sonriendo y vamos con la música.

0: La mañana chilena, la mañana de todos, acompañando a la familia aquí en el 91.7 en Talca, FM 92.1 en Molina, FM 1090 de la amplitud modulada y 1570 de la amplitud modulada AM, y también a través de online www.radiofamiliachilena.cl, así que para que nos escuche todos los días. Oye, un saludo muy especial con muchísimo cariño para las TENS, técnicos paramédicos del programa de la mujer del Hospital Regional de Talca. Oye, queremos agradecerle de corazón por su tremendo compromiso, por el cariño con que realizan cada día su trabajo y especialmente por ese hermoso gesto de solidaridad al colaborar comprando numeritos para la rifa en apoyo a David Yáñez, joven kayakista que representará a nuestro país en el Mundial en Argentina. Estos gestos demuestran que detrás de cada uniforme hay un corazón enorme, personas que no solamente entregan atención y cariño a quienes lo necesitan, sino que también saben tender una mano cuando un joven necesita apoyo para cumplir el sueño y para representar a Chile en el deporte. Un abrazo gigante para todas ustedes, nuestras amigas TENS del programa de la Mujer del Hospital Regional. Muchas gracias por estar, por colaborar y por creer en David. Desde la mañana chilena de Talca, nuestro reconocimiento, nuestro cariño y nuestros mejores deseos para cada una de ustedes, que siga siendo siempre esa maravillosa persona que hace la diferencia. Un abrazo enorme desde la radio chilena. Cielos nublados en la capital regional. Durante un momentito cortito, unos minutitos, estuvo cayendo la llovizna, pero muy finita, finita, así como picadita, picadita, picadita, finita. La estábamos picando finita, paisano, Así es, finita. Pero ya como que hay unos claros y anuncian que parece que la lluvia que había anunciado el pronóstico, aunque fuera de él, se va a ir a las pailas miércoles. Como el negocio de los gitanos, cuando estaba en mal el negocio, dice que se les fue a las pailas.
1: Así que la radio chilena, la radio de todos, le acompañamos con todo el cariño aquí en esta radio que llega a un mayor número de hogares. Oye, vamos a la música. Están llegando noticias por acá. Están llegando hartas noticias. Vamos.

0: Son las 9:21, las 9:21, pasa rápidamente la hora, cielos nublados en la capital regional y en gran parte de la región del Maule, ¿eh? En el sur está quedando la escoba, fíjese, pero está quedando la escoba.
1: La escoba, mi ajeto lindo. Oye, ¿en qué se parece una taza a un camión?
0: ¿En qué se parece una taza a un camión? ¿En qué se parece?
1: En que la taza tiene té.
0: Sí, ¿y el camión?
1: Hace pi, pi, pi,
0: pi. Aquí, pues, aquí.
1: Bueno, pero, a ver, ¿en qué se parece un elefante a una cama? ¡Señor Corales!
0: ¿En qué se parece, ah?
1: En que el elefante es un paquidermo.
0: ¿Y la cama?
1: Es paquiduermas.
0: Ah. Ay, Dios mío. Increíble, ¿eh? Oiga, don Abraham, el príncipe del Sahara. Luego nos va a llegar algunos consejos para ello.
1: Yo tengo unos consejos por ahí para la gente que está en la sintonía con Abraham Hassan Abdul, el príncipe del Sahara, heredero directo del príncipe Farouk.
0: Ah, ya.
1: Ponga la mano en el receptor y la otra donde le duela.
0: Así que luego don Abraham le dará algunos consejos por allá. Oye, son las 9:22 en la radio chilena, la radio de todos, 9:22. Vamos a la música. Harta música para acompañarles.

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La mañana chilena, la mañana de todos, compartiendo la música, compartiendo las canciones a esta hora, a través de nuestra estación, como siempre, 91.7 en Talca, 92.1 en Molina, 1090 de la amplitud modulada, y por supuesto, acompañando a toda la familia. Así que, importante, compartir con ustedes cada día, compartir con ustedes las canciones y todo eso a través de nuestra estación. Fíjense que este domingo, invitación especial del Día de la Oración por Chile. Este domingo Talca se reúne en torno a la fe, la esperanza y el amor por nuestra patria. La diócesis de Talca invita a toda la comunidad a participar del tradicional Día de la Oración por Chile, una hermosa celebración que cada año, el último domingo de septiembre, nos convoca para pedir la protección y bendición de nuestra madre, la Virgen del Carmen, Reina y Madre de Chile. La invitación es para este domingo a las 15:30 horas. Viviremos una hermosa procesión en honor a la Virgen del Carmen, que llegará hasta nuestra querida Iglesia Catedral de Talca. Posteriormente se realizará un desfile de honor con la participación de colegios católicos, comunidades, movimientos y distintas entidades de nuestra iglesia. Y como culminación de esta jornada de fe y encuentro, celebraremos juntos la Santa Eucaristía en la Catedral. Los invitamos a venir en familia, con el corazón lleno de esperanza, para caminar juntos, rezar por Chile, por nuestras familias, por nuestros niños y jóvenes, por quienes sufren y por todos quienes necesitan una palabra de aliento y la protección de Dios. Este domingo, a las 15:30 horas, Talca se encuentra para orar por Chile. Así que es el Día de la Oración por Chile. Un abrazo grande a toda la sintonía de esta hora. Fíjese, ha fallecido una persona que la conocimos nosotros porque trabajaba en la librería Maranatá. Hasta siempre, Mónica del Carmen Pardo Sepúlveda. Con profundo pesar, nos toca comunicar la partida de una mujer que dejó una hermosa huella en quienes tuvieron la dicha de conocerla. Mónica del Carmen Pardo Sepúlveda, quien fuera secretaria de librería Maranatá, una persona amable, cariñosa y siempre dispuesta a entregar una palabra cordial y una sonrisa. Hoy nos cuesta mucho aceptar, porque era muy joven todavía, su partida, especialmente porque todavía era joven, como decía, tenía tanto por vivir, compartir y entregar. Pero hay personas que, aunque parten de este mundo, nunca se van completamente. Se quedan en los recuerdos, en las conversaciones, en los pequeños gestos y en el cariño de quienes compartieron parte de su vida con ella. Hoy Mónica ha partido a los brazos de Dios, dejando una huella que permanecerá en todos quienes conocieron y la quisieron. Descansa en paz, que el Señor te reciba en tus brazos y la Virgen te acompañe en este nuevo camino. Recuerdo que siempre Mónica permanecerá en nuestros corazones. Ella está siendo velada en la capilla San Lucas, 22 Sur, 3 y media Oriente, población Aurora de Chile. Nuestros respetos y condolencias para la familia de Mónica del Carmen Pardo Sepúlveda, que, como dije, quien fuera secretaria de librería Maranatá cuando existía aquella importante imprenta y librería Maranatá. Son las... Hoy van a ser las... Hoy es tarde ya, hoy es súper tarde. Pero bueno, el tiempo pasa y bueno, lo importante de esto es que podemos compartir con ustedes. Son las... aquí tengo 9 de la mañana con 40 minutos, 20 para las 10. Vamos a la música después de esta triste noticia.

0: La mañana chilena, la mañana de todos. 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
1: Linares, Talca y Curicó, paisanito lindo, precioso, por Dios. Paisanito, abra cadabra, patita de chupacabra.
0: Ya. Oiga, a ver, por acá tenemos, oye, ya nuestro amigo don Manuel nos manda ese rico desayuno. Oye, oye, uy, eso que no son las 10 todavía, está tomando tempranito desayuno don Manuel, el alcalde de Sucupira.
1: Con ese desayuno tendrá energía todo el día. Coma huevo y tendrá energía todo el día. ¡Sí, señor!
0: Ya, oye, hay una leve llovizna por acá. La caché porque la gallina están comiendo frente a la ventana y partieron todo a guarecerse bajo techo, ¿eh?
1: Oiga, son malas palaguas estas cabras, oiga. ¿Eh? Malas palaguas. Al tiro de arrancar, pero poquita la llovizna, poquita la llovizna.
0: No es nada, poquita, fíjese, está cayendo más o menos fuerte, ¿eh? O sea, le estamos apuntando el tiempo hoy día.
1: Aunque sea una vez por semana, pues llora.
0: La apuntaron, ya. A ver, por aquí tengo a nuestro amigo Héctor Flores Macaya. ¿Dónde se halla? Don Héctor Flores Macaya, ¿dónde se halla? ¿Dónde se halla Flores Macaya, oye? Ya, vamos.
2: Reina. Hola, ¿qué tal? Muy buenos días. ¿Cómo está, don Luis? Un saludo grande también para don Elías, don Mauricio, y para toda la audiencia de Radio Chilena, para la pía, yo lo siento, la vineja de la pega, y su mamá María, que está en la casa. Me gustaría escuchar un temita de Los Auténticos Decadentes con Natalia en las Volcades, Golpe al Corazón, por favor, ¿vale? Que tengan lindo día a todos, chao, chao.
0: La canción por ahí la tiene Lía y vamos con la canción que pide el rector Flores Macaya mientras cae una ley que es lo mismo que leve, ¿eh? Una leve lluvia sobre la capital regional. Vamos a la música.

0: La mañana chilena, la mañana de todos. Son las 9:50 al revés, faltan 10 para que sean las 10. 10 para que sean las 10.
1: 10 para que sean las 10, mi manzano lindo, precioso, por Dios. Oye, estamos cumpliendo con nuestros auditores, porque dijimos que iba a llover, pero una llovizna day, la lluvia day. Y cayó una lluvia day. ¿Ah? Oiga, la gallina salió de soplar para allá. Oye, ¿tienes miedo al agua, cabra? Son malas para el agua.
0: No peleé con la gallina, ya no, que después no las podemos echar a la olla. No quieren entrar a la olla de forma voluntaria. ¿Ah?
1: Oye, fíjense, paisano, estaba mirando por acá yo algo muy importante, ¿ah?
0: ¿Qué importante, ah?
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1: Consejitos del príncipe Don Abraham.
0: ¿Qué consejos tiene usted?
1: Consejito del príncipe Don Abraham, aquí está. ¿Ah?
0: Fíjese, a ver, Don Abraham.
1: Yo soy primo del príncipe Farús, pero lejano, ¿eh? Me dejó los poderes. Aquí tiene los poderes de Abraham Tremendus.
0: Ah.
1: ¿Usted sabe qué cosas dañan su cerebro sin que usted se dé cuenta? Sin que usted se dé cuenta.
0: Que dañan el cerebro sin que nosotros lo demos cuenta. A ver, como por ejemplo, ¿qué?
1: La falta de ejercicio regular.
0: Ah, ya.
1: El exceso de pantalla, o sea, cuando usted ve mucho televisión ahí, o cuando está con el celular.
0: ¿Cómo está? El exceso de pantalla ya también daña el cerebro sin que uno se dé cuenta.
1: Por ejemplo, algo tan importante, mire, ¿ah? Don Manuel, el alcalde de Sucupira, no se va a enfermar nunca del cerebro. Porque fíjese, lo que perjudica el cerebro, por ejemplo, es la falta del desayuno. Saltarse el desayuno le perjudica el cerebro.
0: El cerebro, hombre.
1: El cerebro, ya. Por ejemplo, lo que le perjudica el cerebro es la falta de luz solar.
0: Hay que tomar luz solar, ya, perfecto, ¿ah?
1: El estrés constante perjudica el cerebro.
0: Es que uno no tiene que estresarse ya por tontera, oiga, si la vida es así, ¿ah? Por ejemplo, pensar demasiado.
1: Justamente, pensar demasiado también perjudica el cerebro.
0: El cerebro, hombre.
1: Es que allá en el Sahara decimos cerebro.
0: Ya, ya, ¿qué más? Por ejemplo, a ver, leer.
1: Justamente. No leer perjudica el cerebro.
0: Eso usted tiene que leer, ¿eh?
1: También algo que perjudica el cerebro. Abracadabra, patita de chupacabra. Ponga la mano en el receptor y la otra en el cerebro.
0: Ya, ya, ¿qué pasa?
1: Cosas que perjudican el cerebro es la falta de descanso. Hay que descansar, ¿eh? O sea, los flojos nunca se van a enfermar del cerebro.
0: Ya.
1: La poca vida social, compartir con las personas, también perjudica el cerebro, ¿eh? A ver, usted también póngame mucha atención. Ponga la mano en el receptor y la otra en el cerebro. Cosas que perjudican el cerebro. En la comida rápida, comer rápido y tomar bebidas azucaradas como la Coca-Cola, la Bills, la Pap, la Orange Crush y otras.
0: ¿Cuál es la Orange Crush?
1: La Orange Crush, hombre. Ya.
0: Y, por ejemplo, ¿qué más?
1: Cosas que perjudican el cerebro.
0: El cerebro. Cerebro, hombre.
1: Es la presión alta. La prisión alta. Tener la prisión alta perjudica el cerebro.
0: ¿Cómo la prisión, hombre? La presión, hombre, ya, la presión alta, ¿ya?
1: Y por ejemplo, lo que perjudica el cerebro es el mal sueño. Si usted duerme poco, duerme mal, porque anda pensando en pura lacera, paisano, le perjudica el cerebro. Ya, ahora saque la mano del receptor, porque terminé con los consejos con cosas que dañan su cerebro.
0: Ah, ahí estaba el príncipe Abraham del Sadara Tremendus con los poderes que le entregó el príncipe Farú, dando recomendación. Ya, listón de madre palo, ¿ah? Faltan 5 minutos para que sean las 10. Es la hora de ir a tomar desayuno para que no nos perjudique el cerebro. Ya. Vamos a la música.

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0: Ya, pues.
1: Escúchenle, que la Teresita diga un verso.
2: Más vale pájaro en mano que ciento de ellos volando, dijo este antiguo refrán, uno que estaba cantando.
1: Yo siempre digo un refrán, aunque me vaya al infierno, y le digo a las lolitas, agua y viejo pasto tierno. Y si me toca una viejita que se me tire de frente, a caballo regalado nunca se le mire el diente.
3: Bonita la chiquilla, y su mamá me la diera para remoler esta noche y mañana la devolviera. Y claro que la devuelvo, porque mi vergüenza me rebota. ¿Cómo no la voy a devolver si para mañana tengo otra?
4: Se pasó.
1: Y lo fuimos con la cueca, otra vez cambié, señora.

0: si no había llegado el audio, don Manuel, por la misma miércoles. ¿Ah? Por la misma miércoles, dijo el viejo de los Venegas, ¿se acuerda? Que decía, pero Venegas. ¿Ah? A ver qué es lo que dice por acá. Vamos con Héctor, don Héctor Flores, porque tiene algo para ahora, Abraham.
1: A ver, ¿qué necesita alguna consulta? Yo estoy atendiendo especialmente. Incluso me pueden mandar por carta las consultas todos nuestros amigos de algún problema que tengan. Mandan en un sobre 200,000 pesos, solo que es para gasto de estampillas y correo. Nada más.
0: Oye, está claro el correo. Este viejo es fresco ya.
1: Pero si es así, oye, sí. Aquí está el príncipe del Sahara, sobrino del príncipe Farú.
0: Ya. Vamos de inmediato con Héctor Flores Macaya.
2: ¿Qué tal, don Abraham? Oiga, le tengo una consulta, una pregunta. ¿En qué se parece un combinado a un ladrón? En que los dos son pato malo.
0: Y aquí está don Manuel, el alcalde de Sucupira, que estaba pero indignado, ¿ah? golpeaba la mesa. Aquí está don Manuel, ya don Manuel, vamos con ustedes.
3: Muy buenos días, ¿cómo está la juventud de la radio telefonía chilena?
0: Bien, pues.
3: Del Maule, ¿qué cuentan bien, de bueno? ¿Cómo está don Luis Sebastián, don Elías, don Mauricio, don Abraham, más conocido como el Rashid Rajá, Rey Rajir Rajá y todo el embelequeo junto de los turcos de aquí para vivir por acá? Aquí estamos ya, en casita de vuelta. Salí a comprar tempranito, a las 6 de la mañana andaba por ahí arriba, ya comprando yo. Así que ya estamos aquí con la gracia de Dios. Agradecido porque tenemos un día más de vida. Lo mismo les deseo a ustedes, que sea un día más que bonito, un día blanco. Gracias. Para todos ustedes y para toda la audiencia de la chilena del Maule. ¿Sería posible el temita de, si es que tiene por ahí, pues, lo creo, de Roberto Carlos? Es la del camionero. Es que dice, cada día por la carretera mi olor aumenta más. Esa es bacán, ese tema.
0: Ya, pues, para que no se enoje con nosotros. Para nuestro querido alcalde de Sucupira, don Manuel, ahí está camionero.

Recordar es vivir a esta hora en la radio chilena, la radio de todos. 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Oye, estamos recordando a esta hora porque recordar es vivir, importante, recordar es vivir, y porque recordar es vivir, siempre tenemos estas hermosas canciones maravillosas del ayer que están grabadas en un rincón de su corazón. Así que vamos con la música, ahí estamos.

0: La Puerta de Alcalá, ¿eh? Ahí estaba Ana Belén.
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0: La radio chilena, la radio de todos, comunicamos el sensible fallecimiento de Mónica del Carmen Pardo Sepúlveda, que en paz descanse. Ella fue por mucho tiempo secretaria de la imprenta Maranatá. Oremos por el eterno descanso de Mónica del Carmen Pardo Sepúlveda, que en paz descanse. Ella está siendo velada en la capilla San Lucas, ubicada en 22 Sur 3 y Media Oriente, población Aurora de Chile. Qué increíble, me parece tan increíble cuando muere gente que ha estado tan cercana a uno, porque nosotros en el tiempo de que Fernando Santelice era director de la radio chilena, compartíamos mucho con las entidades que él dirigía también, como la librería Maranatá, como la imprenta Maranatá, y por eso a uno le llega profundamente esto tan terrible, ¿eh? Una muerte de una persona, yo la consideraba muy joven a la Mónica, era una persona joven todavía. Oremos por su eterno descanso, ¿eh? Mónica del Carmen Pardo Sepúlveda está siendo velada en Capilla San Lucas, 22 Sur, 3 y Media Oriente, población Aurora de Chile. Nuestras condolencias para su familia, que Dios le tenga en su santo reino, ¿eh? Son las 10 de la mañana con 23 minutos, 10 con 23, ¿eh? Por aquí tenemos a don Manuel, que le tocábamos camionero, ¿eh? ¿Qué decía don Manuel?
2: Muchas gracias por el tema. Ese tema se lo dedico a mi suegro, que está en el cielo, porque él fue camionero toda su vida. Así que un abrazo al cielo para él, para don René Orlando del Carmen Caritoal.
0: Oye, la labor de un camionero es sacrificada. Primero está lejos de su casa. Yo me acuerdo, mi suegro también era camionero, poco estaba en la casa, andaba viajando siempre, viajes muy largos. Pancho Garrido, con un gran amigo mío de toda una vida, en las buenas y en las malas, también fue camionero y viajó 26 años de Talca a Arica. Imagínense usted, tremendo piquecito, ¿eh? Tremendo piquecito, ¿eh? Así que un abrazo a todos los camioneros, ¿ah? ¿Eh? Ayayan, tararán, tararán. Ana Belén y su esposo Víctor Manuel. Me sopla por ahí, ¿ah? ¿Eh? La Puerta de Alcalá. Una hermosa canción. Por aquí está Rosita. ¿Qué dice Rosita? Buenos días.
3: Hola, hola, muy buenos días, don Luis. Espero que haya amanecido bien, don Abraham, igual. Don Elía, espero que hayan amanecido súper bien y que tengan un bendecido día, al igual que tengan un buen fin de semana en familia. Un fuerte abrazo y que estén bien.
0: Gracias, Rosita, muchas gracias. Estamos recordando aquí en la radio chilena. La lluvia llegó y se fue, pero los recuerdos se quedan con nosotros.

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5: 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Comunicamos el sensible fallecimiento de Mónica del Carmen Pardo Sepúlveda, que en paz descanse. Oremos por su eterno descanso. Sus restos están siendo velados en la capilla San Lucas, en 22 Sur, 3 y media Oriente, población Aurora de Chile. Ella fue por mucho tiempo secretaria de la imprenta Maranatá. Reitero, comunicamos el sensible fallecimiento de Mónica del Carmen Pardo Sepúlveda, que en paz descanse. Sus restos están siendo velados en la capilla San Lucas, 22 Sur, 3 y media Oriente, población Aurora de Chile. Sus funerales serán comunicados oportunamente a través de nuestra estación. Que Dios le tenga en su santo reino y le haya entregado ya la luz perpetua en espera de la resurrección. y para su familia nuestras condolencias y que la esperanza de nuestro Creador llegue a ustedes como siempre, confiando en que un día nos vamos a encontrar con quienes partieron a la eternidad. Reitero, comunicamos el sensible fallecimiento de Mónica del Carmen Pardo Sepúlveda, quien paz descanse, ex secretaria de la imprenta Maranatá. Ella está siendo velada en la capilla San Lucas, 22 Sur, 3 y media Oriente, población Aurora de Chile. Que Dios le tenga en su santo reino. 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

0: Póngalo un cántaro silla, señora, si no quiere que abusemos de usted.
1: ¡Ay, caballero! Así nomás va a tener que ser, porque no hay nada de chincha.
0: ¡Juez, espalda!
2: ¡Le dejamos con la cueca el pato malo!

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1: Pues qué majete lindo estamos recordando a esta hora, paisano. Estaba mirando algunos consejos para nuestras amigas, ¿ah? Para nuestros amigos, porque yo soy primo hermano del príncipe Farú, ¿ah? Ponga la mano en el receptor. Ponga la mano ahí y la otra donde le duele, ¿ah? Y ahí, Abraham Hassan Abdul, Abraham Tremendo, el príncipe del Sahara, le va a dar la solución. Usted que sabe tanto de esto, ¿usted sabe cuál es el lenguaje del amor, paisanito lindo?
2: ¿El lenguaje del amor? Ahora está de consejero sentimental.
1: Pero de todo, paisano lindo, de todo puedo hacer yo. Si el príncipe Farú me dejó todos los poderes a mí, ¿eh? Así que ponga la mano en el receptor, ¿eh? Si cualquier consulta usted quiera hacerme, mándemela a través de una carta a nuestra emisora. Eche dentro de un sobre 200,000 pesos y eso solamente para gasto después de la respuesta de estampillas y de sobre y del gasto de correo. Por ejemplo, ¿usted sabe que los besos hablan del amor?
2: No le puedo creer, oiga. Mire que está profundo.
1: Por ejemplo, el beso en la frente, ¿qué quiere decir?
2: El beso en la frente.
1: Estás a salvo conmigo, ¿eh? El beso en la cabeza significa el mundo es para mí.
2: Ah.
1: El beso en la mejilla. Cuando usted le da un beso en la mejilla a una señorita, ¿qué quiere decir? Eres especial para mí.
2: O sea, cuando uno saluda de beso en la mejilla, le está diciendo que eres especial a la persona.
1: Ya. El beso en la mano quiere decir te adoro.
2: Ah, mire. O sea, uno cuando adora a una persona, le da un beso en la mano.
1: Ya.
2: El beso en el cuello.
1: Ah. Te quiero mucho más de lo que te imaginas.
2: Ah.
1: El beso en el hombro significa, por favor, no te vayas.
2: Ah. ¿Y el beso en los labios?
1: Eso significa, te amo.
2: Mire, don Abraham. ¿Ah? ¿Y el otro beso? No digamos nada, que hasta aquí no llega. Yo sabía que usted iba para allá. ¿Ah? Yo sabía que iba allá, ¿eh?
1: Pero también hablemos de los abrazos,
2: ya.
1: Un abrazo fuerte, ¿qué significa?
2: Un abrazo fuerte, ¿qué significa?
1: No voy a dejarte ir,
2: ¿eh?
1: Y un abrazo fuerte el día 31 de diciembre, ¿qué significa? ¿Sabe usted?
2: ¿Qué significa?
1: ¡Feliz Año Nuevo, señor! ¡Feliz Año Nuevo!
2: Ya va una canción mejor aquí en la radio chilena, la radio todo. No sigamos con los besos y abrazos, señor, que nos vamos a meter en el lío. Ya, vámonos.

0: sido ayer. 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Faltan 18 minutos para que sean las 11 de la mañana. Hola, buen día a todos. Me encanta escuchar la música del folclore chileno. Los estoy escuchando acá, la Paolita Acevedo, ¿ah? ¿Eh? Así que un abrazo grande para la Paolita. Y no se olvide que el Club Deportivo Numpay, que organiza esas fiestas tradicionales todos los 19 de septiembre, como llovió de nuevo, está para el lunes 12 de octubre. Así que vamos a recordar en los próximos días esto tan importante como es esta fiesta del folclore, ¿ah? ¿Eh? Así que va a estar, pero súper, súper buena. No importa que se haya cambiado de fecha, pero de buena va a estar re buena, ¿ah? Del verbo bueno, qué bueno. Así que para el 12 de octubre se cambió la fiesta del folclore. Oye, la rifa a beneficio de David Núñez, que es un kayakista que va a la competencia mundial y al Panamericano en Argentina. Es el día, lo tengo por acá, 11 del 10 del 2026, vale Luca el número, ¿ah? Se sorteará en vivo a las 20 horas y para comprar un numerito el 997 95 80 60, 997 95 80 60. 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Luquita nada más, hay que colaborar, ¿ah? ¿Eh? A ver, por acá, a ver, parece que está Don Chundo, se me ocurre, yo no sé por qué, algo se me ocurre que está Don Chundo, ¿ah? ¿Eh? A ver, escuchémoslo, ¿qué le dije yo?
1: Oye, Lucho, si siguen así, el viejo Pascuero va a estar regalando empanadas y si se encaso, güey.
0: Ay, Dios mío. Por acá nuestro amigo Manuel, ¿qué dice Don Manuel? ¿Ah? Del beso, algo dice en seco del beso, a ver, dice.
2: ¿Y el beso en España? ¿Saben ustedes cómo, no?
0: Apuesto que no sabe. Ah, es que Don Manuel está hablando del beso que decía Don Abraham, ¿ah? De los tipos de beso. A ver, ¿qué pasa con
2: el beso? ¿Y el beso en España? ¿Saben ustedes cómo, no? Apuesto que no saben. El beso en España lo lleva la...

0: así lo besará cuando quiera, pero el beso de amor no se lo dan a cualquiera.
1: Y olé.
2: Buena, Manolete.
3: Buena cabra, el beso de España. A propósito, me acordé de un chiste, ¿eh?
2: Cuidado con los chistes usted, ¿eh? Cuidado con los chistes, ¿eh? ¿Es blanco o es...?
3: Blanquito, ¿eh? Había un torero y salía el torero tenía sus mañas, sale el toro y dice: ¡que me pongan el toro al sol! Le pusieron el toro al sol, ¿eh? Y después, que me lo cambien la sombra, que me pongan el toro a la sombra.
2: ¿Se lo cambiaron a la sombra?
3: Se lo cambiaron a la sombra, pues. Ya, y lo iban a torear cuando, que me cambien el toro al sol. Se lo volvieron a cambiar para el sol. Iba caminando para allá el torero con la capa y de repente se quedó parado. Que me cambien el toro a la sombra. ¡Ole! Allá le cambiaron el toro a la sombra. Ahora lo va a torear, dijeron, todo el mundo está expectante ahí, pues. Y cuando acerca el toro como a 10 metros, ¡que me lo cambien el toro al sol! Para allá le cambiaron el sol de nuevo al toro. Después, ¡que me lo cambien a la sombra! Cuando alguien de la galería le dijo, ¿lo vaya a torear o lo vaya a matar con los cambios de temperatura?
2: Vamos a otra canción aquí en la radio chilena, la radio de todos.
4: 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Vamos a la música. Que me lo cambien el toro al sol. ¡Olé!

0: 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A ver, oye, don Abraham me estaba preguntando, una amiga, Marisol, ¿qué significa el beso en la mano? ¿Ah?
1: El beso en la mano significa te amo, te amo, te amo.
0: Ah, ya. Y don Chundo, ¿qué dice usted?
2: Oye, Lucho, yo conozco el beso coneteado, el beso, el piquito, conozco el beso con lengua, el beso el raspado de muela, el beso en el cuello, el beso el beso ya, no, es de esos besos.
0: Nada más que eso, ¿eh? Ya, vamos rápidamente a la última canción antes de despedirnos. Ya,

nos vamos. Muchas gracias por la sintonía. Gracias a la familia Alvear Sapura por los deseos de un buen fin de semana para ustedes también. Que tengan un maravilloso fin de semana como familia. Gracias a la familia Alvear Sapura. Alvear Sapura. Un abrazo grande. Antes de irnos, comunicamos el lamentable fallecimiento de Mónica del Carmen Pardo Sepúlveda, quien paz descanse. Ella fue secretaria durante muchos años de la imprenta Maranatá. Que Dios le tenga en su santo reino. Sus restos están siendo velados en la capilla San Lucas, 22 Sur, 3 y media Oriente, población Aurora de Chile. Capilla San Lucas, 22 Sur, 3 y media Oriente, población Aurora de Chile. Capilla San Lucas, 22 Sur, 3 y media Oriente, población Aurora de Chile. Que Dios le tenga en su santo reino y a su familia le dé la fuerza para soportar este triste momento. Nos despedimos. Elías Mena, Mauricio Gallegos, Carolina Fernández, don Abraham, un amigo Luis Sebastián Bielma. Gracias a todos y el lunes, si Dios quiere, nos encontramos a las 8 de la mañana, muy tempranito, en esta radio chilena. Feliz fin de semana. Chao.

0: 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Las 10 de la mañana, con 58 minutos. ¿No necesitas un ejército o maestro? 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
1: Hola, hola, muy buenos días cuando son exactamente las 11 de la mañana del último viernes del mes de septiembre. Ya estamos listos para compartir una nueva edición de Red San Agustina, el programa del CFT San Agustín que cada viernes llega hasta ustedes a través de Radio Sirena del Maule 91.7 FM. Yo soy Carrie Álvarez y como siempre me encuentro en compañía de Patricio Smosh. Patricio, buenos días.
2: Muy buenos días, Carrie, también a todos nuestros auditores y auditoras que nos acompañan esta mañana gélida.
1: Así.
2: Se fue la primavera, se arrancó con el 18 y con varios que quedaron con gustito a poco, pero ya estamos de vuelta, ¿cierto? ¿Dónde está la primavera? Dice Mauricio, ya recordando la primavera, también los saludamos, ¿cierto? Y al gran Elías que nos acompañan en controles junto a Mauricio, que hacen posible, ¿cierto?, que lleguemos a todos ustedes. Partieron muy animados.
1: Así es.
2: Partieron muy animados, así que están con toda la energía. Porque ¿saben por qué partieron animados? Porque ustedes tienen en consideración y saben que es viernes. ¿Cierto?
1: Sí, además que esta semana se celebró el Día del Trabajador de la Radio el pasado 21,
2: sí.
1: así que felicidades.
2: Un afectuoso saludo para ustedes también. Desde el CFT les mandaron muchos saludos. Se está todo reservando para traérselo en algún momento.
1: Mira, así es, Patricio, tendremos noticias de las actividades realizadas en todas nuestras sedes y otras que están por venir, además de una entrevista central donde conversaremos con la presidenta del Centro General de Estudiantes de sede Curicó, así que este programa está imperdible.
2: Así es, Carrie, y lo invitamos, como ya todos los viernes, que es tradición, ¿cierto?, a ser parte de este programa. Pueden enviarnos también sus respectivos saludos, comentarios, preguntas y a través también de nuestras redes sociales, donde podrán efectivamente sin rodeo ya consultar todo lo que ustedes quieran. Así que comenzamos, Carrie, con las noticias sanagustinas.

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1: Y el CFT San Agustín encabezó acto y desfile por los 142 años del barrio Estación en Cauquenes. Nuestra casa de estudio tuvo una activa participación en distintas actividades conmemorativas desarrolladas en Cauquenes junto a organizaciones, instituciones y representantes de la comunidad local.
2: En primer lugar, la Casa de Estudio fue parte de la celebración de los 142 años del barrio Estación de Cauquenes, participando en la organización tradicional, acto y desfile cívico, que reunió a vecinos, organizaciones e instituciones de este histórico sector de la comuna.
1: El desfile marcó el cierre de una semana de celebraciones organizada por el Comité de Desarrollo Vecinal, del cual forma parte el CFT San Agustín y que contó con el financiamiento de la Municipalidad de Cauquenes.
2: El programa incluyó distintas actividades, entre ellas mateadas para adultos mayores, una misa a la chilena, encuentros con jardines infantiles y una fiesta costumbrista.
1: En el acto y desfile participaron estudiantes, docentes, jefaturas de carrera, colaboradores y representantes del Comité de Gestión del CFT San Agustín, quienes acompañaron a los demás establecimientos y organizaciones del barrio Estación.
2: La presidenta del Consejo de Desarrollo del barrio Estación, Ismena Mireño, destacó el trabajo desarrollado por el CFT San Agustín y la responsabilidad que ha asumido durante los últimos años en esta celebración.
1: Por su parte, la directora de la sede Cauquenes, Mirta Miranda Leal, señaló que para la institución es un orgullo ser parte del barrio Estación y contribuir un año más a la realización de esta actividad. También valoró el encuentro con las organizaciones e instituciones del sector y agradeció la participación activa tanto de estudiantes como docentes y colaboradores.
2: Y en el marco de estas fiestas patrias 2026, integrantes de la comunidad educativa también participaron en el tradicional acto y desfile cívico-militar realizado en la Plaza de Armas de Cauquenes.
1: Esta actividad reunió autoridades locales, fuerzas armadas, carabineros, bomberos, establecimientos educacionales, instituciones, organizaciones y familias de la comuna.
2: El alcalde de Cauquenes, Jorge Muñoz, valoró la presencia del CFT San Agustín en esta tradicional conmemoración y agradeció el acompañamiento que cada año realiza la comunidad educativa.
1: Con la participación en estas actividades, nuestra casa de estudios se hizo presente en espacios de encuentro ciudadano que permiten compartir junto a organizaciones y vecinos, además de poner en valor las tradiciones y la identidad local de Cauquenes.
2: Charla en la sede Curicó abordó los riesgos, cierto, del uso de la inteligencia artificial. Los estudiantes de primer año de técnico en ciberseguridad del CFT San Agustín, sede Curicó, participaron en un conversatorio sobre prevención de amenazas digitales.
1: La actividad denominada CiberLAC se desarrolló en el laboratorio de especialidad de la carrera y permitió conocer distintas técnicas utilizadas para engañar a usuarios y obtener información personal.
2: El encuentro estuvo a cargo del ingeniero en ciberseguridad Brian Oróstica, quien abordó conceptos como phishing, ingeniería social, suplementación de identidad y los riesgos asociados al uso de inteligencia artificial para crear contenido falso.
1: También participaron docentes Iván Poblete y el jefe de carrera de técnico en ciberseguridad Ricardo Maldonado.
2: Durante la jornada, los estudiantes conocieron distintas modalidades de fraude digital, entre ellas las que más se utilizan a través de mensajes de texto, como el phishing, que se realiza mediante llamadas telefónicas, el spear phishing, que está dirigido principalmente a personas que ocupan cargos de responsabilidad.
1: La segunda parte del encuentro estuvo dedicada a los deepfakes y al uso malicioso de la inteligencia artificial. En esta instancia se revisaron casos en los que imágenes, videos y voces pueden ser manipulados, además de los riesgos que estos representan para la privacidad y las dificultades para distinguir entre contenido auténtico y material intervenido.
2: Los estudiantes participantes valoraron especialmente la posibilidad de conocer estas situaciones que forman parte de los desafíos que deberán enfrentar en su futuro desempeño profesional.
1: Tal es el caso de Javier Díaz, quien destacó el carácter dinámico de la actividad y señaló que pudo conocer con mayor detalle cómo se desarrollan este tipo de ataques y qué herramientas pueden

0: Fundador del CFT San Agustín, al cumplirse 18 años de su Pascua.
1: La celebración fue presidida por el obispo de Talca, Galo Fernández Villaseca, junto al capellán institucional padre José Ignacio Vázquez y el padre Jorge Aliaga Verdugo.
0: Como cada 21 de septiembre, el CFT San Agustín, junto a la diócesis de Talca y la Fundación CRATE, convocó a autoridades y colaboradores para recordar la vida, el testimonio y el legado de quien impulsó la creación de la institución.
1: La Eucaristía fue un espacio de oración y gratitud en el que se destacó la visión cristiana de Monseñor Carlos González Cruchaga y su preocupación por la dignidad de las personas y por generar oportunidades de formación para jóvenes y adultos de la región.
0: Durante la celebración, el obispo Galo Fernández destacó la vocación de servicio de Monseñor Carlos González y su manera de comprender la vida espiritual como una expresión concreta de preocupación por las personas y por la necesidad de la comunidad.
1: En ese contexto, señaló que recordar tu legado implica continuar desarrollando una labor de servicio de acuerdo con los nuevos desafíos que enfrenta la sociedad.
0: Por su parte, la directora general de Formación e Identidad del CFT San Agustín, Daniela Quintana, destacó que la preocupación de Monseñor Carlos González por quienes necesitaban mayores oportunidades dio origen a una propuesta educativa que, además de integrar conocimientos técnicos, busca acompañar y servir a las personas.
1: Una vez finalizada la Eucaristía, autoridades y colaboradores descendieron hasta la cripta de la Catedral de Talca, donde descansan los restos del obispo, para realizar una oración y agradecer por su vida y ministerio.
0: En este lugar, el obispo Carlos Fernández impartió, ¿cierto?, la bendición final, donde toda la comunidad pudo recordar a Monseñor Carlos González Cruchaga en su Pascua número 18.
1: Y en otras noticias, del aula al terreno, experiencias prácticas para estudiantes de técnico agrícola. Estudiantes de esta carrera del CFT San Agustín sede Cauquenes participaron en distintas actividades prácticas que les permitieron aplicar en terreno contenidos trabajados durante sus clases y conocer de cerca labores propias del ámbito agrícola.
0: Una de las jornadas se desarrolló en el huerto académico de la sede y estuvo dedicada a la elaboración de purín de ortiga, un preparado de origen vegetal utilizado en labores agrícolas.
1: Durante esta actividad conocieron las distintas etapas del proceso, desde la selección del material y su mezcla, hasta la fermentación, el seguimiento y el filtrado del preparado.
0: La segunda experiencia tuvo lugar en una viña del sector Retupel, donde realizaron labores de poda y observaron distintos procesos relacionados con la erosión del suelo.
1: En este terreno pudieron identificar elementos como la pendiente, la cobertura vegetal, el escurrimiento del agua y las características del suelo, relacionando las labores productivas con el cuidado de los recursos naturales.
0: El jefe técnico agrícola de la sede Cauquenes, Ricardo Muñoz, destacó que este tipo de experiencias permite complementar los aprendizajes desarrollados en el aula. También valoró la colaboración del docente Gregorio Valenzuela en el trabajo realizado en terreno.
1: Quienes participaron en ambas jornadas destacaron la iniciativa como una oportunidad para aprender directamente a partir de situaciones reales y complementar los contenidos abordados durante las clases.
0: Y de esta manera los estudiantes se pudieron acercar a las labores que forman parte de su futuro desempeño profesional y conocer en terreno distintos procesos vinculados con la producción agrícola y el manejo responsable de los recursos naturales.
1: Luego de esta ronda informativa que nos paseamos por las distintas sedes de nuestra casa de estudios, vamos a un corte musical y al regreso seguimos con más.

0: sabrás que no.
1: ¿Algún lugar específico?
2: No, actualmente tenemos un correo institucional, que en este momento no me lo sé.
1: Ya.
2: Pero...
1: De todas maneras pueden acercarse a la sede, a la directora, si ustedes quieren participar, claro. o saber los puntos de encuentros del CGE, acercarse a la directora.

0: colectiva, y ella pues los hará el contacto con estas personas que hacen un trabajo tan lindo de preocuparse por resolver todas las inquietudes o necesidades que han detectado, ¿no?
1: Sí, claro. Igual la mayoría ya me ubica, así que me pueden contactar directamente.
2: Ornella, agradecemos tu compañía, tu disposición a acompañarnos en esta entrevista. Te deseamos que te mejores de tu resfrío, ¿cierto? A seguir poniéndole harto ánimo también a esta labor que realizas como dirigente estudiantil junto a tus compañeras. Así que mucho ánimo, mucha fuerza y un saludo también grande a todos los estudiantes y equipos directivos, docentes y administrativos, ciertos colaboradores y colaboradoras de la sede Curicó.
0: Gracias, Ornella, por acompañarnos. Que estés muy bien.
1: Chao, que estés muy bien.
0: Bueno, y con esta entrevista de Ornella, mira, hemos tenido ya acá el CG de Talca, de Cauquenes, de Curicó, y todos tienen algo en común, que son personas súper responsables y están comprometidas con el servicio de los estudiantes, de poder brindarles soluciones y de poder ser esa voz para ellos poder ser escuchados, Patricio.
2: Claramente, la participación de ellos es fundamental también para poder nutrir, ¿cierto?, a los distintos equipos de las sedes, donde apuntar, ¿cierto?, y levantar todos los apoyos necesarios para que su paso también de estudio sea lo más relevante y significativo posible. Así que, ¿nos vamos a la pausa musical,
0: Vamos
2: Terry?
0: A la pausa.
2: Póngale play nomás, don Elías.

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1: Y ha llegado el momento de hablar de esas conexiones que nos suman, que nos aportan buenas noticias, Patricia. Y te cuento que nuestra casa de estudios y UNIR proyectan alianza para derribar distancias y abrir nuevas oportunidades de formación. El CEFR San Agustín y la Universidad Internacional de La Rioja, UNIR, proyectan una futura alianza orientada a qué. Ampliar las oportunidades de formación y acercar nuevas alternativas educativas a estudiantes de distintos territorios.
2: Y Carrie, claro que sí, para quienes no saben o quieren saberlo, UNIR, esta Universidad Internacional de La Rioja, abre la posibilidad, ¿cierto?, de incorporar nuevas tecnologías en la educación superior a través de la educación online. Ya nosotros también estamos inmersos ya en lo que es la educación online a través de las carreras, que las pueden revisar también quienes estén interesados a través de nuestra página web. Y uno de los principales temas abordados durante esta reunión entre ambas autoridades de las dos instituciones fue primero la relación que íbamos a tener con ellos desde lo académico, ¿cierto? Y de este uso de tecnologías para poder acercarlo, como tú bien mencionabas en un comienzo, para las diversas personas que quieran estudiar de manera online.
1: Así es, el encuentro realizado el día de ayer, jueves 24 de septiembre, contó con la participación del vicerrector académico Andrés Ojas Riquelme, la vicerrectora de vinculación con el medio e innovación Jessica Gómez Gutiérrez, la directora general de admisión y comunicaciones Valesca Fajardo Enríquez, entre otras autoridades institucionales que quedaron todas pues muy contentas con esta conversación que se llevó a cabo.
2: Claro, en esa conversación se compartieron experiencias relacionadas con las modalidades de enseñanza online e híbrida, y que combinan actividades presenciales con herramientas virtuales que permiten, cierto, ampliar la alternativa de aprendizaje de acuerdo también con las necesidades actuales que tenga cada carrera y también con el mercado actual, cierto, donde se pueden desenvolver. Y en ese sentido, Manuel Herrera destacó el papel de las plataformas digitales en estos procesos y la importancia de acompañar a los equipos docentes en su incorporación. Según señaló, las nuevas tecnologías se han convertido en una herramienta clave para la capacitación de profesionales del siglo XXI.
1: El representante de UNIR también adelantó que ambas instituciones comenzarán a trabajar con miras a suscribir en el futuro un convenio de colaboración. La idea es, como decías tú, generar bases para el desarrollo de alternativas de educación en línea que respondan a las necesidades de los estudiantes, una educación que ya cada día avanza más en nuestro país.
2: Claro, otro de los aspectos abordados fue el aporte, cierto, de esta educación virtual en materia de acceso, considerando que estas modalidades permiten acercar la formación a personas que viven en distintos territorios, también alojados también de los polos, cierto, ya más desarrollados en términos de servicios, y que por diversas circunstancias no siempre pueden acceder a estas alternativas presenciales, ya sea por trabajo, claro, por distancia, locomoción, ¿cierto? Por familia, por lo tanto, como nosotros siempre hemos dicho en torno a la propia sede online que tiene el CFT San Agustín, para estudiar ya no hay excusas. Se requiere solamente la conexión y poder, ¿cierto?, empezar a estudiar la carrera que la persona siempre ha querido.
1: Así es, al respecto de esta reunión, el rector interino del CFT San Agustín, Andrés Silva López, valoró el encuentro como una oportunidad para conocer experiencias internacionales y así analizar nuevas herramientas que puedan incorporarse a los procesos formativos de nuestra casa de estudios, como decías tú, que recién está incursionando, bueno, estamos aperturando la sede online que ya tiene cuatro carreras.
2: Cuatro carreras sí que ya están vigentes, ¿cierto? Sí. Hay estudiantes que también están ahí. Y para quienes tengan dudas y les complique lo que es la educación presencial, recordemos que aquí hay un mito que generalmente se ha levantado en torno a la educación online, que se dice, bueno, ¿será la misma calidad? ¿Tendré los mismos conocimientos? ¿El título que puedo obtener una vez que termine de estudiar va a ser el mismo que presencial? Exactamente lo mismo, está reconocido a través del Ministerio de Educación, sí. Tenemos profesores, cierto, que también cumplen con los estándares que se dan también en la manera presencial, por lo tanto, quienes tengan la duda de poder estudiar o no, y por temas de tiempo, de familia, como decíamos, de trabajo, de locomoción, de distancias, esta es una excelente opción para poder dar ese paso importante a convertirse, cierto, en un técnico profesional. Así que los invitamos a que nos escuchen, que tengan este bichito ahí encendido para poder atreverse a visitar ahí www.cftsanagustin.cl. Ahí van a encontrar, ¿cierto?, las cuatro carreras que actualmente el CFT está impartiendo modalidad online. Pueden averiguar también ahí los distintos mallas curriculares, y si ya quedan encantados pueden empezar a hacer las diversas consultas a través de los canales formales que tenemos dentro del CFT para consultar cuándo parte el próximo periodo.
1: Así es, por eso es que este encuentro que se llevó a cabo es súper importante y formó parte de las acciones que desarrolla nuestra Casa de Estudios para explorar nuevas oportunidades de colaboración con diversas instituciones de educación superior, especialmente en estas áreas relacionadas con la innovación, la capacitación de equipos y las alternativas formativas apoyadas en las tecnologías que actualmente están en todos lados, las tecnologías.

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1: Carrie Álvarez, Semana de las Personas Sordas, pone en valor la lengua de señas y la inclusión. En este contexto, el marco de la Semana de las Personas Sordas en el CFT San Agustín se suma a la conmemoración que durante estos días buscan visibilizar la importancia de la inclusión, la accesibilidad y el respeto por la diversidad.
2: Así es, esta semana del 21 al 27 se está llevando a cabo esta conmemoración y también la fecha cobra especial relevancia luego de que el pasado 23 de septiembre se conmemorara el Día Internacional de las Lenguas de Señas, una jornada que destaca el valor de estas lenguas como parte de una diversidad cultural y lingüística y como una herramienta fundamental para garantizar el derecho a la comunicación y la participación de las personas sordas.
1: Para el CFT San Agustín, esta semana representa una oportunidad para relevar la importancia de avanzar hacia espacios educativos donde todas las personas pueden participar, desarrollarse, reconociendo la lengua de señas como un elemento fundamental para la comunicación accesible.
2: De esta manera, la institución busca seguir promoviendo una comunidad educativa que valore la diversidad y genere espacios de encuentro, participación y respeto para todas las personas.
1: Oye, Carrie, hacer una mención acá, que el CFT San Agustín tiene tan incorporado en su ADN este tema de importancia, que por ejemplo cuando se realizan diversos actos académicos, por ejemplo como el inicio de año académico, la cuenta anual de rectoría, siempre están acompañadas de un intérprete de lengua de señas, que está, cierto, para las personas que se conectan, que tengan problemas de audición, a través de lengua de señas también están al tanto lo que se está desarrollando en esa distinta alternativa. Por lo tanto, el CFT San Agustín lo aplica
2: al pie de la letra.
1: Al pie de la letra.
2: Y en otras noticias, les cuento que ya nuestra casa de estudio inició la prematrícula en sus 5 sedes. ¿Cómo lo escuchan? Si estás pensando en estudiar, el Centro de Formación Técnica San Agustín ya tiene disponible su proceso de prematrícula para el periodo académico 2027. Esta, les cuento, es una oportunidad para comenzar desde ahora a planificar tu ingreso a la educación superior técnico profesional, Patricio.
1: Carrie, ¿y la prescripción? ¿Sabes cómo se puede realizar?
2: ¿Cómo? Cuéntame.
1: No es necesario ya que vayan presencialmente, si quieren lo pueden hacer, ¿cierto?, en las distintas sedes, pero también lo pueden hacer a través de online, a través de la plataforma del CFT San Agustín. .cl, y ahí podrán conocer toda la oferta académica, avanzar en el proceso de ingreso en alguna de las 5 sedes, ¿cierto?, del CFT, ya sea Talca, Linares, Curicó, Cauquenes y Constitución.
2: Así es, con 38 años de trayectoria en la región del Maule, el Centro de Formación Técnica San Agustín ofrece carreras de distintas áreas, entregando alternativas de formación para quienes buscan desarrollar nuevas competencias y proyectar su futuro laboral desde sus propios territorios.
1: Entonces, ¿cómo hacerlo? Volvemos a destacar esto, es muy sencillo, sí. Se ingresa a la plataforma institucional, completa el proceso de preinscripción y deja adelantar esta primera etapa, recordando que se trata de una preinscripción, por lo que posteriormente deberán volver a la plataforma en una fecha nueva que también se estará comunicando para ya poder completar, cierto, el proceso de matrícula.
2: Así es, recordamos la página web www.cftsanagustin.cl. Aquí reiteramos, quienes realicen la preinscripción deberán volver el 7 de octubre para continuar con el proceso de matrícula, pero Patricio, esta vez súper más sencillo, solamente un clic. Un clic le dan al botón de solicitar matrícula y así de simple ya estarás matriculado o matriculada.
1: Claro, y también, ¿qué pasa para los estudiantes antiguos? El proceso de renovación de matrícula comenzará durante, y como dices tú, escuchen bien, el último mes del año, diciembre.
2: Así es, así que si estás pensando en estudiar, este puede ser el momento de comenzar. Conoce las carreras, elige tu sede y da el primer paso hacia la próxima etapa de formación en el Centro de Formación Técnica San Agustín, que estamos dispuestos a ayudarte en todo lo que necesites.
1: Sí, y recordemos también que invitamos a todos, insistimos en esto, a revisar la página del CFT San Agustín, porque hay carreras, y aquí vamos a dejar las tareas para la casa, para quienes nos están escuchando, hay carreras que además tienen continuidad de estudio.
2: Sí.
1: Entonces, por lo tanto, si usted termina de estudiar una carrera técnica en el CFT San Agustín, puede revisar ahí, dentro de la misma página, continuidad de estudios con otras instituciones de educación superior universitaria e instituto profesional, donde, por el hecho de haber estudiado una carrera técnica que está convalidada con esa casa de estudio, puede seguir perfeccionándose, puede dar el siguiente paso al título profesional. Tenemos convenio ahí con la Universidad Católica del Maule, el Instituto Profesional de San Sebastián, INACAP y Santo Tomás. Así que toda la información está ahí, quedan cordialmente invitados a poder navegar, ¿cierto? Y resolver sus dudas también a través de la plataforma.
2: Así es, y también destacar la importancia de la prematrícula, porque estar prematriculado te hace estar más, un poquito más tranquilo, porque el 7 comienza la matrícula y muchas veces pasan cosas, en el sentido de que hay carreras que se agotan muy rápido porque tienen alta demanda. Entonces, si usted quiere asegurar su carrera al tiro, ingrese a cfatsanagustin.cl, se prematricula y el 7 le da clic y automáticamente está matriculado.
1: Y para motivar los carries, sí, vamos a ir a un siguiente corte musical para que se animen ahí y puedan navegar, ¿cierto?, en la página del cfatsanagustin.cl. con la siguiente canción, que es Bailando Gente de Zona y Enrique Iglesias.

0: Carrie Álvarez, y entre conversaciones, noticias, las voces de nuestra comunidad, llegamos ya al final de esta nueva edición primaveral, primer programa de primavera del 2026 de Red San Agustina. Gracias a todos y todas quienes nos acompañaron durante esta hora, como cada viernes, fielmente están acá con nosotros.
1: Así es, también queremos agradecer a quienes están detrás de emisión de la cabina, en los controles, a todo el equipo de Radio Chilena del Maule, especialmente a Elías y Mauricio, que están allí siempre con una impecable labor, Patricio.
0: Claro que sí, Carrie, un gran abrazo también para ambos que siempre están ahí al pie del cañón.
1: Carolina también.
0: Carolina también, ¿cierto? No la podemos olvidar. Y también agradecer, ¿cierto?, a todos los que nos acompañaron, y los invitamos para el próximo viernes, porque volveremos a encontrarnos entre las 11 de la mañana y el mediodía, siempre a través de Radio Chilena del Maule en 91.7 FM.
1: Les recordamos seguirnos en nuestras redes sociales, @CFT San Agustín, en Facebook e Instagram. También estamos en LinkedIn como Centro de Formación Técnica San Agustín. Nos despedimos, que tengan feliz fin de semana, Patricio.
0: Feliz fin de semana para ti y para todos. Muchas gracias. Chao, chao.

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1: Bienvenidos a este encuentro con el Señor. Rezamos por quienes han partido a la casa del Padre. Eduardo Russo Colucci, María Gabriela Labra Mejías, Manuel Retamal Retamal, Nivaldo Rojas Garrido, Cristian Pantoja Torres, José Oladel Aldana, Cristina Rodríguez Eloy, José Valdés Muñoz, Rosita Tobar Acevedo, Luis Gerardo González Aguilar, Omar Opaso Opaso, Adriana del Carmen Morales Ganga, Jorge Salgado Sepúlveda, matrimonios Contreras Avendaño, Avendaño Poblete, Chávez Ponce y Salazar Verdugo, Jorge Contreras Avendaño, Manuel Andrés, Paola Contreras Salazar, María Teresa Contreras, Sergio González Tapia, Genaro Bobadilla Briones, Gladys Navarrete Torres, Rodrigo Valenzuela Pizarro, María Josefina Espinosa Contreras, benditas almas del purgatorio, roguemos al Señor.
2: Escúchanos, Señor.
1: Les invito a ponerse de pie y rezamos el Ángelus. El ángel del Señor anunció a María
2: y concibió por obra y gracia del Espíritu Santo.
1: Dios te salve María, llena eres de gracia, el Señor es contigo. Bendita tú eres entre todas las mujeres y bendito es el fruto de tu vientre Jesús.
2: Santa María, Madre de Dios, ruega por nosotros pecadores, ahora y en la hora de nuestra muerte. Amén.
1: Y aquí la esclava del Señor.
2: Hágase en mí según su palabra.
1: Dios te salve María, llena eres de gracia, el Señor es contigo. Bendita tú eres entre todas las mujeres y bendito es el fruto de tu vientre Jesús.
2: Santa María, Madre de Dios, ruega por nosotros pecadores, ahora y en la hora de nuestra muerte. Amén.
1: Y el Verbo de Dios se hizo carne
2: y habitó entre nosotros.
1: Dios te salve María, llena eres de gracia, el Señor es contigo. Bendita tú eres entre todas las mujeres y bendito es el fruto de tu vientre Jesús.
2: Santa María, Madre de Dios, ruega por nosotros pecadores, ahora y en la hora de nuestra muerte. Amén.
1: Ruega por nosotros, Santa Madre de Dios,
2: para que seamos dignos de alcanzar las promesas de nuestro Señor Jesucristo.
1: Te suplicamos, Señor, que derrames tu gracia en nuestros corazones, para que, habiendo conocido por el anuncio del ángel la encarnación de tu Hijo,

0: En el nombre del Padre, y del Hijo, y del Espíritu Santo. Amén. La gracia de nuestro Señor Jesucristo, el amor del Padre y la comunión con el Espíritu Santo esté con cada uno de ustedes.
1: Y con su Espíritu.
0: Vamos a celebrar esta misa por nuestros familiares y amigos. Vamos a tener presente al Papa León XIV y su visita a Francia en estos días. Que el Señor bendiga a todos los católicos que viven en Francia, en un mundo tan difícil, para dar testimonio de fe. Vamos a pedir al Señor que nos reconcilie con Él. Vamos a acoger la grandeza, la misericordia de Dios.

Todopoderoso tenga misericordia de nosotros, perdone todos nuestros pecados y nos lleve a la vida eterna. Amén. Oremos. Dios nuestro, que por la gracia del Espíritu Santo has derramado en el corazón de tus fieles el don de la caridad, concédenos bondadosamente a tus hijos la salud del alma y del cuerpo, para que te amen con todas sus fuerzas y realicen con amor cuanto te agrada. Por nuestro Señor Jesucristo, tu Hijo, que vive y reina contigo en la unidad del Espíritu Santo y es Dios por los siglos de los siglos. Amén. Tengan la bondad de tomar asiento para escuchar y acoger la palabra de Dios.

Lectura del libro de Eclesiastés. Hay un momento para todos, un tiempo para cada cosa bajo el sol, un tiempo para nacer, un tiempo para morir, un tiempo para plantar, un tiempo para arrancar lo plantado, un tiempo para matar, un tiempo para sanar, un tiempo para demoler, un tiempo para edificar, un tiempo para llorar, un tiempo para reír, un tiempo para lamentarse, un tiempo para bailar, un tiempo para arrojar piedras, un tiempo para recogerlas, un tiempo para abrazarse, un tiempo para separarse, un tiempo para buscar, un tiempo para perder, un tiempo para guardar, un tiempo para tirar, un tiempo para rasgar, un tiempo para coser, un tiempo para callar, un tiempo para hablar, un tiempo para amar, un tiempo para odiar, un tiempo para de guerra.

0: Bendito sea el Señor, mi roca. Él es mi bienhechor, mi fortaleza, mi baluarte, mi libertador. Él es el escudo con que me resguardo.
1: Bendita sea mi roca, el Señor del universo.
0: Señor, ¿qué es el hombre para que tú te acuerdes de él? El ser humano para que pienses en él. El hombre es semejante a un soplo, y sus días son como una sombra fugaz.
1: Bendita sea mi roca, el Señor del universo.
0: Los invito a que nos pongamos de pie para la proclamación del Santo Evangelio.

0: El Señor esté con ustedes.
1: Y con su espíritu.
0: Evangelio de nuestro Señor Jesucristo, según San Lucas.
1: Gloria a ti, Señor.
0: Un día en que Jesús oraba a solas y sus discípulos estaban con él, les preguntó: ¿Quién dice la gente que soy yo? Ellos le respondieron: Unos dicen que eres Juan el Bautista, otros Elías, y otros alguno de los antiguos profetas que ha resucitado. Pero ustedes les preguntó: ¿Quién dicen que soy yo? Pedro, tomando la palabra, respondió: Tú eres el Mesías de Dios. Y él les ordenó terminantemente que no lo anunciaran a nadie, diciéndoles: El Hijo del Hombre debe sufrir mucho, ser rechazado por los ancianos, los sumos sacerdotes y los escribas, ser condenado a muerte y resucitar al tercer día. Palabra del Señor.
1: Gloria a ti, Señor Jesús.

tenga la bondad de tomar asiento. El libro del Eclesiastés nos decía que hay un tiempo oportuno para todo. Lo importante es descubrir qué es lo oportuno, porque muchas veces nos sucede que no ocupamos el tiempo oportunamente y no descubrimos la voz de Dios en el tiempo que corresponde. Y a veces pasamos de largo. El Señor está ahí a la puerta en nuestra vida y no aprovechamos ese tiempo tan importante. El tiempo es un breve espacio de nuestra vida. Es muy rápido y por eso, con mayor razón, tenemos que aprovechar el tiempo. El tiempo se acaba y el tiempo de Dios permanece para siempre. Si hemos ocupado bien el tiempo del mundo, no el tiempo de Dios, para alcanzar

alcanzar el tiempo de Dios, debemos ponernos a la obra ahora, no después. Después puede ser demasiado tarde. Y uno de los momentos del tiempo mejor aprovechado es en la oración. Así comienza el Evangelio de hoy. Jesús un día oraba a solas, porque en la oración descubrimos el llamado de Dios. La Virgen María estaba en oración cuando el ángel se le apareció en su habitación y le habló, le dijo que iba a ser madre, y ella le dijo: he aquí la esclava, la servidora del Señor, que se haga en mí según tu palabra. Estaban en oración, según el Evangelio de Dios, cuando Jesús entra al agua y es bautizado por Juan en el Jordán. Y hay una voz del cielo que dice: este es mi Hijo muy querido, escúchenlo. Estaban en oración el Señor en la Montaña Santa, cuando ahí sucede la transfiguración y se escucha nuevamente la voz de Dios: este es mi Hijo muy querido. En oración entonces descubrimos la palabra de Dios, el mensaje de Dios. Y aquí nos dice que Jesús estaba orando a solas con los discípulos. Y a los discípulos les pregunta: ¿quién dice la gente que soy yo? Para ir poco a poco a hacerles la gran pregunta: ¿quién soy yo para ustedes? Y Pedro, en nombre de la comunidad, en nombre de los discípulos, le dice: tú eres el Mesías de Dios. En otro texto dirá: tú eres el Hijo de Dios, el Mesías, el Señor. Pedro responde igual que esa voz que baja del cielo. Responde como Dios responde: este es mi Hijo muy querido. Pedro dice: tú eres el Mesías de Dios. En oración, Pedro y la comunidad descubrieron quién era Jesús. No solamente un gran profeta, que ya era sentir un gran orgullo decir que era Juan Bautista o Elías, el mayor de los profetas del Antiguo Testamento, u otro de los antiguos profetas que había resucitado. Es un gran halago para Jesús. Pero es mucho más que eso. Es el Hijo de Dios. Los diciendo: tomen y beban todos de él, porque este es el cáliz de mi sangre, sangre de la alianza nueva y eterna, que será derramada por ustedes y por muchos para el perdón de los pecados. Hagan esto en conmemoración mía.

Este es el sacramento de nuestra fe. Anunciamos tu muerte, proclamamos tu resurrección. Ven, Señor Jesús. Por eso, Padre Santo, al celebrar el memorial de Cristo, tu Hijo, nuestro Salvador, a quien por su pasión y muerte en cruz llevaste a la gloria de la resurrección, lo sentaste a tu derecha. Anunciamos la obra de tu amor hasta que Él venga y te ofrecemos el pan de vida y el cáliz de bendición. Mira con bondad la ofrenda de

iglesia en la que se hace presente el sacrificio pascual de Cristo que se nos ha confiado, y concédenos por la fuerza del Espíritu de tu amor ser contados ahora y por siempre entre el número de los miembros de tu Hijo, cuyo cuerpo y sangre comulgamos. Fortalécenos en la unidad, Señor, a los que hemos sido invitados a tu mesa, para que con nuestro Papa León XIV y nuestro Obispo Galo, con los demás obispos, presbíteros y diáconos y todo tu pueblo, caminemos por tus sendas en la fe y la esperanza, y manifestemos al mundo la alegría y la confianza. Recuerda también a nuestros hermanos Mónica del Carmen, Jimena, Manuel, María Gabriela, Luis Gerardo, Adriana del Carmen, Jorge, Gladys, María Josefina, Juana María, y de todos los que han muerto en la paz de Cristo, cuya fe solo tú conociste. Admítelos a contemplar la luz de tu rostro y dales la plenitud de la vida en la resurrección. Y terminada nuestra peregrinación por este mundo, concédenos también llegar a la morada eterna, donde viviremos siempre contigo, y allí con Santa María la Virgen Madre de Dios, con su esposo San José, con los apóstoles y los mártires, y en comunión con todos los santos, te alabaremos y te glorificaremos por Jesucristo, Señor nuestro. Por Cristo, con Él y en Él, a ti Dios.

0: Padre Omnipotente, en la unidad del Espíritu Santo, todo honor y toda gloria, por los siglos de los siglos. Amén. Recemos juntos la oración. Que estás en el cielo, santificado sea tu nombre. Venga a nosotros tu reino. Hágase tu voluntad en la tierra como en el cielo. Danos hoy nuestro pan de cada día. Perdona nuestras ofensas, como también nosotros perdonamos a los que nos ofenden. No nos dejes caer la tentación y líbranos del mal. Líbranos de todos los males, Señor, concédenos paz en nuestros días, para que, ayudados por tu misericordia, vivamos siempre libres de pecado y protegidos de toda confusión, mientras esperamos la gloriosa venida de nuestro Salvador Jesucristo. Tuyo es el reino, tuyo el poder y la gloria por siempre, Señor. Señor Jesucristo, que dijiste a tus apóstoles: la paz les dejo, mi paz les doy. No tengas en cuenta nuestros pecados, sino la fe de tu iglesia. Y conforme a tu palabra, concédenos paz y unidad. Tú que vives y reinas por los siglos de los siglos. Amén. En la paz del Señor esté con cada uno de ustedes.
1: Y con su espíritu.
0: Fraternalmente nos damos el saludo de paz.
2: Cordero de Dios que quitas los pecados del mundo, ten compasión de nosotros.

Este es el Cordero de Dios, el que quita el pecado del mundo. Felices los invitados a la cena del Señor. Señor, no soy digno que entres en mi casa, pero una palabra tuya bastará para sanarme. Que el cuerpo y la sangre de Cristo nos guarden para la vida eterna. Amén.

comunión espiritual. Creo, Señor mío, que estás realmente presente en el Santísimo Sacramento del altar. Te amo sobre todas las cosas y deseo ardientemente recibirte dentro de mi alma, pero no pudiendo hacerlo ahora sacramentalmente, ven al menos espiritualmente a mi corazón. Y como si te hubiese recibido, te abrazo y me uno todo a ti. Oh Señor, no permitas que me separe de ti.

0: Alma de Cristo, santifícame. Cuerpo de Cristo, sálvame. Sangre de Cristo, embriágame. Agua del costado de Cristo, lávame. Pasión de Cristo, confórtame. Oh buen Jesús, óyeme. Dentro de tus llagas, escóndeme. No permitas que me aparte de ti. Del enemigo malo, defiéndeme. Y en la hora de mi muerte, llámame y mándame ir a ti, para que con tus santos te alabe por los siglos de los siglos.
1: Amén.
0: Amén. Recordamos que hoy en la reunión del grupo de jóvenes adultos, a las 19 horas aquí en el Sagrario, y después a las 20 horas está la catequesis de los hermanos del camino neocatecumenal. Hoy día será un momento muy importante. Anunciarán el querigma, que es uno de los momentos centrales de la catequesis. Los que quieran participar pueden venir a las 8 de la tarde. Mañana a las 8 de la mañana tendremos la misa en el Cerro de la Virgen, a los pies de la Virgen del Carmen. Si hay alguno que quiere ir, bienvenidos, o los que están escuchándonos también en este momento. Y el domingo es el día de oración por Chile. La procesión será en la tarde. Aquí hay misa igual a mediodía, como todos los domingos. Y en la tarde, de las 3:30 de la tarde, desde la estación de ferrocarriles de Talca, saldrá la procesión hasta el templo catedral. Invitamos a participar. El que no pueda asistir porque tiene problemas para caminar estas 12-13 cuadras desde allá hasta acá, pueden esperarnos acá en la 1 Norte, en la plaza, para poder desfilar y pasar por el frente de la imagen de la Virgen del Carmen. Invitamos también a participar este domingo desde las 13:15. Desde las 15:30 horas. Vamos a hacer oración. Vamos a pedir al Señor que nos regale a todos su bendición. Después de celebrar los divinos misterios, te pedimos, Padre, que nuestros familiares y amigos queridos sean perdonados sus faltas. Dales tu consuelo y tu amparo, ya que todos nosotros, sirviéndote con un mismo corazón, podamos gozar de la visión de tu reino. Por Jesucristo nuestro Señor.
1: Amén.
0: El Señor esté con ustedes.
1: Con su espíritu.
0: Y que el Señor Dios Todopoderoso nos cubra con su bendición. En el nombre del Padre, y del Hijo, y del Espíritu Santo.
1: Amén.
0: Podemos quedar en la paz y en la alegría del Señor.
1: Demos gracias a Dios.
0: Que tengan un bendecido fin de semana los que estamos aquí, los que están a la distancia. Cantamos para culminar la misa.

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0: 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Radio Chilena del Maule le indica la hora.
1: Mediodía en Chile, con 51 minutos. ¿No necesitas un ejército, maestro? 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
6: José Fortunato Berríos Rojas nace en Santiago en 1839, cuando recién Chile vivía sus inicios de vida independiente. Fue hijo único del viudo Narciso Berríos y de doña Mercedes Rojas. A sus 10 años queda huérfano de padre y se traslada con su madre a su amada Talca, a residencia de sus tíos maternos. Allí realiza, desde los 15 años, labores de contabilidad para ayudar a sostener a su madre. Este adolescente promovía la caridad sin límites para que los maulinos se miraran de igual a igual como hermanos. Comenzaba su día rezando en el templo de San Francisco para después visitar a los pobres y enfermos en su tiempo de almuerzo. Trabajaba duramente y al terminar su jornada muy tarde, solía acompañar al Señor en adoración ante Cristo sacramentado. Desde su juventud tuvo una particular sensibilidad por los bienaventurados del Evangelio, con una gran habilidad de ablandar el corazón de los hombres, promocionando la generosidad con obras materiales, de oración y sobre todo dedicando tiempo a sus contemporáneos. Ayudaba a los más pobres en situaciones de calle con techo, alimentos, medicinas o dinero. Por ejemplo, a quienes no tenían cómo costear el entierro de un ser querido o también cooperaba a financiar sus estudios. En su corazón siempre quiso ser sacerdote, pero no podía, pues debía ayudar a sostener a su madre viuda. Su anhelo era el de un cristiano al cual le basta solo su bautismo para sentirse amado por Dios y así descubrir el rostro de Cristo en los demás. Creó el 9 de marzo de 1859, con 20 años de vida, la Sociedad San Luis Gonzaga, en inspiración al joven jesuita italiano del siglo XVI que se inmoló asistiendo a los enfermos de la peste negra. Esta sociedad de socorro mutuo llegó a tener más de 2.000 socios, en el lenguaje de hoy, todo un fenómeno para la época. Pero la sociedad no solo proporcionaba aportes materiales y educativos, sobre todo promocionaba las virtudes cristianas, particularmente la caridad entre sus integrantes y para con los pobres y necesitados. Sus miembros eran mayoritariamente obreros y estudiantes, quienes visitaban a los enfermos, rezaban con ellos y, de ser necesario, los apoyaban en las gestiones de los funerales. Los jóvenes congregantes se reúnen cada noche en oración en la Capilla San Luis del barrio Norte, y para quienes no podían asistir a los actos comunes, se construyeron con el concurso de muchos mecenas la Capilla Jesús en Barrio Sur y Capilla María en Barrio Oriente. Su fe lo llevó a estar presente en las realidades donde había mayor dolor y fragilidad humana de la sociedad chilena de aquella época, como son la extrema pobreza, con hambre y frío. En 1860 construye con los congregantes de la sociedad el templo de San Luis Gonzaga en Vilches, hoy Monumento Nacional. No satisfecho, los congregantes también construyeron el seminario de San Pelayo, del que el joven Fortunato fue cofundador. Hoy funciona allí el Centro de Formación Técnica San Agustín. A sus 27 años, su madre fallece y pide permiso a sus tíos para poder ingresar al seminario de Santiago para ser sacerdote. Retorna en 1869 con 30 años, ya ordenado presbítero, y es recibido como todo un acontecimiento de la ciudad, ofreciéndole una grandiosa acogida. Desde ese momento se dedica a fortalecer lo que ya ha realizado antes como laico comprometido con los aportes de los congregantes de la sociedad San Luis Gonzaga. Una de sus últimas obras fue la Casa de Huérfanos, creada en 1883, inspirada por la desgracia de 44 niños abandonados. Hoy continúa en el sector Camino a Colín con el nombre de Hogar San José. En 1886 hubo en Chile una epidemia fatal de cólera. En esas terribles circunstancias, el padre Fortunato de Ríos se ofreció de voluntario para cuidar y ofrecer la unción de los enfermos, a pesar de lo riesgosa que fue su misión de enfermero y capellán. Así fue que, muy debilitado por las exigencias de la peste del cólera, falleció en Panguilemo de bronconeumonía en 1889 con solo 50 años. La crónica de la época señala que durante el cortejo fúnebre, al que acudieron gran parte de los talquinos en pleno y en un sofocante verano, los acompañó una nube que protegía del sol y calor a todos los participantes. En 1904, 15 años después de su muerte, lo homenajearon con un monumento de hijo ilustre del Maule y protector de Talca. Pero el legado más importante que dejó fue la gratitud transversal de todos los talquinos, que incluso traspasó generaciones de sacerdotes, profesores, obreros, catequistas, laicos formados y acompañados espiritualmente por él. Fue así que durante el siglo XX, dos ignacianos chilenos lo siguieron venerando, los jóvenes Alberto Hurtado y Manuel Larraín. Ambos fueron sacerdotes y mencionados en las biografías de este microespacio. Manuel Larraín llegó a ser obispo de Talca y homenajeó el testimonio inspirador del padre Fortunato de Ríos, autorizando el traslado del busto del sacerdote a la parroquia San Luis Gonzaga en el barrio Las Heras, sector norte de Talca, donde actualmente descansan sus restos mortales. Actualmente, un grupo de laicos ha comenzado a recopilar y buscar datos históricos y testimonios de sanación por intercesión del padre Fortunato para un potencial proceso de beatificación, con la aprobación del obispo diocesano, Monseñor Galo Fernández Villaseca. Pero más que un sacerdote, fue primero un bautizado, enamorado de Dios. José Fortunato de Ríos Rojas, tal que Chile te agradece en tu vida y pedimos que nos protejas desde el cielo.
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